Yo soy el que doy testimonio de mí mismo, y el Padre que me envió da testimonio de mí. Si no me conoces a mí, no conoces a mi Padre. Si me conocieras a mí, entonces conocieras a mi Padre.

0: Antes de que el reloj marcara las 6,
1: cierto sábado por la mañana,
0: me levanté a fin de cumplir con un compromiso adquirido con mi amigo Gregory. Unos días antes había contactado conmigo solicitando mi asistencia en el transporte de unas cajas
1: desde su domicilio hasta una dirección sin determinar.
0: La hora convenida era entre las 7 y las 7:30 de la mañana de ese sábado.
1: Sin embargo,
0: la tarde anterior me había telefoneado preguntándome si era posible que acudiese antes de las 7, puesto que la entrega debía realizarse inesperadamente a las 8:30 de esa misma mañana. Algo a lo que,
1: debo admitirlo,
0: por eso de que era sábado,
1: de mala gana accedí.
0: Salí de mi domicilio, subí al vehículo en cuestión
1: y gracias al GPS llegué a mi cita en perfecta sincronía horaria.
0: Ahí me recibió felizmente Gregory, quien, junto a su hermano, se encargó de llenar hasta el tope la furgoneta con sus enseres.
1: Pasados 10 minutos de las 8 de esa misma mañana,
0: estábamos preparados para dirigirnos hacia el lugar donde debíamos traspasar nuestra carga a un camión tipo tráiler
1: con destino a Rumanía, país de origen de Gregory.
0: Según la información que el mismo me había facilitado, el punto de encuentro se encontraba a escasos 15 minutos del lugar,
1: por lo que no tendríamos ningún problema en cumplir con el horario
0: y yo podría volver antes de las 10 de esa mañana a mi domicilio
1: para desarrollar el resto de actividades que tenía previstas para ese día. Sin embargo,
0: casi 4 horas más tarde, cuando el reloj se acercaba al mediodía, los enseres de mi querido Gregory seguían en la furgoneta
1: y aún no habíamos sido capaces de divisar al susodicho tráiler.
0: ¿Qué es lo que sucedió?
1: Simple y llanamente,
0: nos habíamos
1: perdido.
0: Confiado y seguro,
1: tras completar la carga y siguiendo las instrucciones de Gregory,
0: fui detrás de su vehículo con la idea de llegar a nuestra meta enseguida.
1: Primero acabamos a las puertas de un gran camposanto, acto seguido en las cercanías de la ciudad vecina,
0: para después recorrer una autopista que nos llevaría hasta una zona industrial, donde el vehículo de Gregory,
1: para mi sorpresa,
0: tomó un desvío hacia un camino de tierra, el cual estuvimos recorriendo pacientemente durante unos 20 minutos,
1: hasta constatar la imposibilidad de que un camión de transportes internacionales hubiese podido transitar por él.
0: 1 hora y 15 minutos pasaban del tiempo acordado con el transportista cuando Gregory me confesó lo evidente.
1: Se había perdido a pesar de llevar un GPS.
0: El camionero en cuestión, al parecer y comprensiblemente muy alterado,
1: cuando por fin conseguimos dilucidar dónde se hallaba el punto de encuentro,
0: se había marchado del lugar, emplazándonos a esperar hasta recibir nuevas instrucciones.
1: Finalmente,
0: alrededor de la 1 de ese día, pude regresar a casa
1: después de finalizar con éxito el traspaso de la carga
0: y sin mayor perjuicio que unas pocas horas de mi vida desperdiciadas.
1: Perdidos.
0: De toda esta pequeña aventura semiurbana que me tocó vivir,
1: el detalle que recuerdo con mayor claridad
0: es la expresión del rostro de Gregory cuando se acercó a la ventanilla de la furgoneta y en un tono de impotencia me preguntó:
1: ¿cómo es posible que el GPS me lleve hacia un camino de tierra casi intransitable?
0: La Biblia dice: todo camino del hombre es correcto en su propia opinión, pero el Señor pesa los corazones. Pocas personas se valoran a sí mismas como seres perdidos,
1: transitando por un camino que no les llevará a un buen destino.
0: Aunque reconocer errores no es el fuerte del ser humano,
1: se trata de la única manera que nos conduce a la necesaria reflexión que, a su vez, nos permite rectificar nuestro rumbo.
0: Por eso, tú que en este momento me escuchas y has meditado seriamente acerca de la dirección equivocada que lleva tu vida,
1: habiendo perdido tiempo, fuerzas, ilusiones y quizá incluso hasta tus bienes materiales,
0: este mensaje es para ti.
1: Jesús dijo:
0: yo vine a buscar y a salvar lo que se había perdido. Mi amigo Gregory fue guiado erróneamente por un GPS,
1: en parte por no contar con la dirección completa de destino,
0: pero también
1: por desconocer el uso de esta tecnología.
0: No quieras seguir más intentando lograrlo por tus propios medios.
1: Toma hoy la mano extendida de Jesús y deja que Él guíe tu andar por esta vida
0: hacia un destino seguro que Él de sobra conoce.
1: Soy Carlos.
0: Hasta siempre.

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1: Yo te instruiré y te mostraré el camino que debes seguir. Te daré consejos y velaré por ti. Salmo 32:8. Los suaves empujoncitos de Dios. A mi papá le gustaba contar una ocurrencia que tuve cuando tenía 4 años durante uno de nuestros viajes familiares en el auto. Fue mucho antes de los cinturones de seguridad, así que estaba sentada entre mis padres en el asiento delantero e iba silbando. Mi mamá tuvo una enfermedad en los oídos de niña y cualquier sonido agudo le producía dolor, así que me dio un ligero codazo en el costado. Inmediatamente miré a papá y con una sonrisa le dije, «Papi, puedo interpretar los empujones de mamá. Significa que deje de silbar». Se rieron mucho de esto, pero a medida que seguía conduciendo, mi padre pensó, «Amado Señor, desearía ser tan sensible a tus suaves empujones que no tuvieras que tratar conmigo de una forma más dura para que sepa lo que quieres que haga». Dios declara en el Salmo 32:8, «Yo te instruiré, te mostraré el camino que debes seguir». Sí es posible tener un corazón tan sensible que Dios pueda comunicarnos su voluntad sin tener que poner un obstáculo mayor en nuestra senda para conseguir llamar nuestra atención. Isaías afirma, «Ya sea que te desvíes a la derecha o a la izquierda, tus oídos percibirán a tus espaldas una voz que te dirá, «Este es el camino, síguelo». ¿Te ha estado Dios dando uno de sus suaves empujones? Si es así, ya sabes lo que quiere que hagas. ¿Por qué no te pones en marcha hoy?

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Buenas tardes, queridos oyentes. Aquí estamos de nuevo en Radio Vida para animaros y daros consuelo y daros fuerza a través de la palabra de Dios. Hoy me gustaría leer en el Viejo Testamento el profeta Isaías, capítulo 41, versículo 10. No temas, porque yo estoy contigo. No desmayes, porque yo soy tu Dios que te esfuerzo. Siempre te ayudaré, siempre te sustentaré con la diestra de mi justicia. Hermanos, el temor es algo muy fuerte en la vida de esta humanidad. Hay personas que tienen miedo al futuro, hay otros que tienen miedo a la enfermedad, otros que tienen miedo a la muerte y tantísimas cosas por las que tener miedo. Y hoy día, pues, encendemos nuestro televisor y todo lo que oímos y vemos, pues, nos llena de temor, nos llena de pavor. Pero Dios tiene una palabra para cada momento. Y una de las cosas que más repite la palabra de Dios, creo que son 375 veces, si no estoy equivocada, es no temas, no temas, dice 375 veces. Hermanos, el temor hay que desecharlo, porque el temor significa que no confiamos. Y es como si el amor de Dios nos hubiera perfeccionado en nosotros. Y no tenemos que tener miedo ni al presente, ni al futuro, ni a la muerte, ni a nada que venga a nuestra vida, porque Él está con nosotros. Él va a guardar nuestra entrada, nuestra salida. Él va a... La obra que Él ha empezado la va a terminar, como dije el otro día. Es una promesa, hermanos. Y aquí lo dice muy claro. Él nos va a sustentar. Él nos va a dar fuerzas para llevar esta vida, nuestra vida. Él nos va a dar fuerzas. Entonces, descansemos, confiemos, porque Él ha vencido al mundo y el poder es suyo. El temor no tiene cabida en nuestra vida, porque Él está con nosotros y Él nunca nos dejará. Siempre estará con nosotros. Que Dios os bendiga. Amén.

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1: Cuando estoy en medio de una dificultad, a veces siento que Dios no me ama. Eso sucede porque mi perspectiva está totalmente distorsionada por el dolor. Los problemas son como torres que hacen sombra sobre el amor de Dios y bloquean mi visión, pero eso no cambia la realidad de que Dios me ama. El salmista dice, «El Señor es compasivo y misericordioso». Es paciente y abunda en fiel amor, porque como la altura de los cielos sobre la tierra, engrandeció su amor. Mas la misericordia de Jehová es desde la eternidad y hasta la eternidad sobre los que le temen. Antes de 1980, el volcán Santa Elena en Washington se veía imponente, inquebrantable. El 18 de mayo de ese año, en unos minutos, desaparecieron 700 metros de su cima. El área de explosión del volcán cubrió más de 380 kilómetros cuadrados, enviando miles de toneladas de cenizas hacia la atmósfera. Lo que parecía inconmovible cambió para siempre. Cada uno de los terremotos en nuestras vidas, cada uno de los volcanes que causan destrucción, son un recordatorio de que nada en esta vida es eterno. Pero el amor de Dios sí lo es. Todo lo que parece permanente en tu vida puede cambiar, pero el amor que Dios siente por ti no cambiará jamás. El apóstol Pablo oraba, «Para que habite Cristo por la fe en vuestros corazones». A fin de que, arraigados y cimentados en amor, seáis plenamente capaces de comprender cuál sea la anchura, la longitud, la profundidad y la altura, y de conocer el amor de Cristo que excede a todo conocimiento. Pablo también escribió, «Por lo cual estoy seguro de que ni la muerte ni la vida, ni ángeles, ni principados, ni potestades, ni lo presente ni lo porvenir, ni lo alto ni lo profundo, ni ninguna otra cosa creada, nos podrá separar del amor de Dios, que es en Cristo Jesús, Señor nuestro». No hay nada más grande que el amor de Dios.
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3: No hay nadie como el Dios de Jesurún, que para ayudarte cabalga en los cielos, entre las nubes, con toda su majestad. Deuteronomio 33:26. Superman empezó siendo un personaje de cómic en junio de 1938. Su popularidad fue creciendo y apareció en revistas, programas de radio y televisión, tiras cómicas de periódicos, películas y hasta en un musical de Broadway. Con su conocido atuendo rojo, azul y amarillo y la estilizada letra S, ha sido la figura del héroe para millones de personas. En algunas versiones de la historieta, su llegada a la Tierra tiene ciertos matices similares al nacimiento de Jesús. En una versión cinematográfica, el padre de Superman, interpretado por Marlon Brando, le dice a su hijo que conduzca a los hombres corrientes a la justicia. Y utiliza estas palabras: por esta razón, sobre todo, su capacidad para el bien, los he enviado a ti, mi único hijo. En el corazón humano existe el anhelo de elevar nuestra mirada a alguien que pueda realizar hechos increíbles que nosotros no podemos, que luche contra las fuerzas del mal que vemos llenas de furia, obrando en el mundo. Afortunadamente tenemos a alguien que puede hacer exactamente estas cosas. El Señor Dios Todopoderoso es su nombre. No hay nadie como el Dios de Jesurún, que para ayudarte cabalga en los cielos, entre las nubes, con toda su majestad. ¿Y quién era este Jesurún? Los eruditos nos dicen que era un nombre poético para el pueblo de Israel, utilizado para expresar afecto. Significa el amado pueblo justo. Superman no puede estar en todas partes a la vez, y hay hazañas que él no puede realizar. Pero para Dios no hay nada imposible. Él es el verdadero superhéroe. ¿No te alegras de conocerlo?
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Ricardo Melgarejo, miembro de la Sociedad de los Cóndores en Chile, narró con detalle durante una comida en la sede de la sociedad la ocurrencia más brillante que un ser humano llevó a cabo para, de alguna manera, reírse del capitalismo. Según su relato, una noche de septiembre del año 1954, un hombre llamado Genaro Gajardo Vera entró en el Club Talca, en la ciudad chilena del mismo nombre, con la intención de hacerse socio. Durante la cena, los responsables le hicieron saber que por su condición de abogado podía perfectamente ser aceptado como socio. Sin embargo, mientras careciera de patrimonio personal, un requisito imprescindible, su solicitud de

0: membresía no se podía concretar.
1: Al salir de ahí fue dando un paseo hasta la plaza de la ciudad, molesto porque se le diese tanta importancia a las cosas materiales.
0: Mientras volvía a su casa, se detuvo a contemplar la luna que ese día brillaba en todo su esplendor.
1: Qué curioso,
0: se dijo a sí mismo.
1: El satélite pertenece a la Tierra, tiene dimensiones y sin embargo nadie aún lo ha inscrito como su propiedad.
0: Al día siguiente, Genaro, decidido, llevó al conservador de bienes raíces y notario de su ciudad, Talca, unos documentos con la pretensión de registrar a su nombre la luna, aportando datos con las medidas del satélite. El profesional revisó los formularios y la argumentación y le dijo:
1: tienes toda la razón del mundo. La luna pertenece a la Tierra y tiene deslindes. No creo que nadie la haya inscrito, pero de aquí en adelante te van a tildar de loco, lo sabes.
0: No importa, respondió sonriente Genaro. Hizo 3 publicaciones de aviso en el diario oficial
1: y como nadie contestó oponiéndose,
0: volvió a la notaría de Talca para registrar una mítica escritura.
1: Era el día 25 de septiembre de 1954.
0: Con el respectivo documento acreditativo en la mano,
1: Gajardo se fue al Club Talca en busca de venganza espacial. Mire, ya sé que se interesan tanto por los bienes materiales, y aquí les traigo la certificación legal de ser el propietario de la luna con la inscripción autorizada por el notario y el conservador de bienes raíces.
0: No sin poco asombro,
1: accedieron a aceptarlo como nuevo miembro del club.
0: Se empezó a correr la voz sobre este asunto hasta el punto de que la prensa chilena de la época se hizo eco de ello.
1: Un buen día,
0: Hacienda, que es igual en todas partes, envió a 2 inspectores del Servicio de Impuestos Internos de Chile para cobrarle a Gajardo Vera las contribuciones correspondientes a su propiedad.
1: Usted es dueño de la luna,
0: le dijeron,
1: pero no la ha declarado al fisco, por lo que se ha convertido en un evasor de impuestos. Muy bien, no nos vamos a complicar la vida,
0: contestó Gajardo.
1: Vayan ustedes a hacer la correspondiente tasación de la luna y una vez la tengan, hablamos.
0: Ante este razonamiento,
1: los inspectores no supieron qué responder y nunca más tuvo noticias de ellos.
0: Los años pasaron y nuestro protagonista pasó de ser persona a personaje,
1: siendo invitado a programas de radio y televisión para contar su historia.
0: Y entonces, a mediados del año 1969,
1: ocurrió algo demasiado perfecto para ser verdad.
0: No hay constancia documental de lo que viene a continuación,
1: aparte de la leyenda, el relato de los cóndores y el propio testimonio de don Genaro.
0: Cierto día del mencionado año, el agregado cultural de la Embajada de Estados Unidos en Santiago de Chile entregó a Gajardo Vera un mensaje del entonces presidente de Estados Unidos, Richard Nixon, en el cual se leía:
1: solicito en nombre del pueblo de los Estados Unidos autorización para el descenso de los astronautas Aldrin, Collins y Armstrong en el satélite lunar que le pertenece.
0: El dueño de la luna valoró el gesto democrático de Nixon y contestó:
1: en nombre de Jefferson, de Washington y del gran poeta Whitman, autorizo el descenso de Aldrin, Collins y Armstrong en el satélite lunar de mi propiedad. Y lo que más me interesa no es solo un feliz descenso de los astronautas, de esos valientes, sino también un feliz regreso a su patria. Gracias, señor presidente.
0: El Apolo 11 tenía permiso para el lunizar. Pasaron los años y una noche de 1998, a los 79 años de edad, don Genaro Gajardo Vera falleció. Poco antes de su partida,
1: lunáticamente lúcido,
0: este perspicaz abogado chileno había redactado un testamento digno de su genialidad.
1: Dejo a mi pueblo la luna, llena de amor por sus penas.
0: Curiosa historia la de don Genaro. El caso es que Dennis Hope, un estadounidense, siguió los pasos de Genaro y en 1980 hizo lo propio registrando la luna a su nombre. Pero en este caso sus propósitos eran bien diferentes a los del chileno:
1: vender parcelas en nuestro satélite a quienes así lo desearan.
0: Se calcula que hasta la fecha
1: ha obtenido un beneficio de unos 9 millones de dólares desarrollando este peculiar negocio.
0: Estos relatos escenifican, cada uno a su manera,
1: el absurdo valor que en nuestras sociedades se le otorga a las propiedades.
0: Genaro debía poseer alguna a fin de ser admitido como miembro de un selecto club, y Dennis, por su parte,
1: vende porciones de la luna a gente que, con toda seguridad, jamás podrá siquiera ver sus posesiones de cerca.
0: Jesús dijo, en la casa de mi padre muchas moradas hay. Si así no fuera, yo os lo hubiera dicho. Voy pues a preparar lugar para vosotros. Las propiedades no son solo un reflejo del estatus social, sino que además son un garante de seguridad para quien las posee.
1: Si las finanzas personales se tuercen, siempre se puede echar mano de ellas para salir adelante.
0: Pero en realidad no hay nada de por sí seguro en lo material.
1: Un terremoto, una erupción volcánica, fluctuaciones financieras nacionales o mundiales
0: y un sinfín de imprevistos de diversas índoles
1: puede privarnos de nuestra garantía de seguridad. Sin embargo,
0: el lugar del que Jesús habla no está sometido a eventualidades de ninguna clase, porque se afianza sobre una promesa del propio Dios,
1: certificada por medio de las obras de Jesucristo. Entrégale hoy tu vida
0: y recibe la esperanza de un futuro cierto y seguro. Soy Carl, hasta siempre.
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Todos creen en un Dios poderoso en esta noche, en un Dios que tiene poder, y Él está en este lugar. Lo declaramos, nombre sobre todo nombre. Iglesia, con todas tus fuerzas, abrí tu corazón en esta noche y decile.

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2: Buenas tardes, queridos oyentes. Aquí estamos de nuevo en Radio Vida en 95.1. Estoy encantada de estar aquí con ustedes otra vez. Tengo un versículo para animaros en el día de hoy. Estamos a un día maravilloso para dar gracias a Dios, para meditar en Él, en sus obras, ver el sol, ver el día cálido, ver la hierba, los árboles y darle gracias a Dios porque estamos bien y somos suyos, comprados a un precio muy alto. Amén. Me gustaría que hablaros de este versículo. Está en el Evangelio de San Juan, capítulo 15, y voy a leer el versículo 4 y el versículo 5. Permaneced en mí y yo en vosotros. Como el pámpano no puede llevar fruto por sí mismo si no permanece en la vid, así tampoco vosotros si no permanecéis en mí. Yo soy la vid, vosotros los pámpanos. El que permanece en mí y yo en él, este lleva mucho fruto, porque separados de mí nada podéis hacer. Puf, esto es un mensaje, unos versículos muy poderosos, muy, muy claros. Sabéis que la vid es la vida, es el árbol que coge, como vamos a ver, de la tierra, coge las vitaminas, el sustento y las reparte a las ramas, ¿ok? Y las ramas se nutren de esa vid. ¿Pero por qué se nutren las ramas de esa vid? Porque están unidas a esa vid. Y Jesús pone aquí el ejemplo de las ramas, el pámpano y la vid. Y entonces Él dice claramente que mientras nosotros permanezcamos en Él, mientras permanezcamos en su vida, en lo que es la vida de Jesús, en sus enseñanzas, en su palabra, nosotros llevaremos fruto. Mientras estemos unidos a Él, nosotros podremos tener paz, podremos tener frutos, y esos frutos serán frutos de gozo, frutos de obediencia, frutos de amor, frutos de todo lo bueno que hay en Dios se reflejará a través de nosotros. Pero ¿cuál es la condición? Tenemos que permanecer en Él, porque fuera de Él no podemos hacer nada. Fuera de Él somos ramas que se secan, que no se nutren de la vida que hay en ese árbol y en este caso en Jesús. Os animo, hermanos, permaneced en Él, en su palabra, en sus enseñanzas, a través de la palabra, a través de la oración, a través de predicar sus enseñanzas, a través de la obediencia. Y entonces llevaremos mucho fruto, tanto fruto que saldrá de nosotros como la vida esta abundante que Dios nos promete, vida y vida en abundancia. ¿Cómo? Permaneciendo en Él. Otra vez, ¿cómo? Estando en Él, viviendo en Él, pensando en Él, orando con Él y a Él. Amén. Os animo, hermanos. Amén.

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1: Mi culpa me abruma. Es una carga demasiado pesada para soportar. Salmo 38:4. El gancho de Dios. Cuando entró a la universidad, la relación de Pamela con su madre empezó a ser tensa. Y desde ese momento en adelante, las cosas solo empeoraron. Ella recuerda, seguíamos intentando mantenernos cerca, solo para herirnos la una a la otra constantemente. Madre e hija querían sinceramente restaurar la relación rota. Entonces decidieron hacer un viaje en auto juntas para hacer las paces, como lo relata Pamela Sommenmoser en su libro Un viaje inolvidable. Al principio la tensión fue bastante dura, pero cuando se encontraban en un restaurante, la joven derramó por fin su corazón y sacó todas las cosas por las que necesitaba ser perdonada. Para su sorpresa, la madre respondió: cariño, ya te perdoné todas esas cosas hace años. El problema es que tú no las quitaste de tu gancho para ponerlas en el de Dios. Me gusta esta ilustración. Sacar tus pecados de tu gancho y pasarlos al de Dios. A veces le pedimos a Dios que perdone nuestras fallas, pero seguimos cargando con la culpa que nos producen. Podríamos decir como David: mi culpa me abruma. Es una carga demasiado pesada para soportar. Pero Dios nunca pretendió que fuera de este modo. Jesús invitó: vengan a mí todos ustedes que están cansados y agobiados, y yo les daré descanso. Dios está dispuesto a llevar tus cargas en tu lugar, incluso el peso de la culpa. Recuerdo un cartel que vi siendo niña y que decía: dejar ir y dejar hacer a Dios. Deja ir todo tu fracaso y permite que Dios se encargue de él. Quita la carga de tu gancho y pásala al de Dios.
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0: Satchel Paige, el primer beisbolista afroamericano admitido en el Salón Nacional de la Fama del Béisbol, ofreció una perspectiva refrescante sobre envejecer. La edad es cuestión de la mente sobre la materia. Si no te importa, no importa. En español se dice, vejez y hermosura nunca se vieron juntas. Y alguien comentó, vejez es aquella época en la vida cuando lo que funciona duele y lo que no duele no funciona. La vejez es algo inevitable y por eso no debería preocuparnos demasiado. Lo que sí podemos hacer es aprender a contar nuestros días con sabiduría, tal como pidió el salmista. Enséñanos de tal modo a contar nuestros días, que traigamos al corazón sabiduría. Le habla David Jeremiah, animándole a que tome el camino a una vida nueva. Descubra la sabiduría de Dios al envejecer en su minuto en la Biblia.
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0: Cuando compras una máquina, puede ser una computadora, un auto o una máquina de coser, recibes un manual de instrucciones. La mayoría de nosotros guardamos el manual en algún lugar, dudando mucho que vayamos a utilizarlo alguna vez. Pero un día, cuando algo en el equipo no funciona bien, comenzamos a preguntar, ay, ¿dónde estará el manual de instrucciones que venía con esto? Seguro que conoces el viejo refrán, si todo lo demás falla, lee las instrucciones. En realidad, no es sabio que alguien que no sabe nada sobre el funcionamiento de una maquinaria intente repararla. Incluso los expertos revisan el manual antes de arreglar algo. A pesar de esto, muchas personas no abren jamás el manual de instrucciones que les aconseja cómo reparar a un ser humano, la Biblia. Es el libro que nos dice de dónde venimos, de qué estamos hechos, cómo podemos mantenernos en buen funcionamiento. En resumen, su lectura nos hará más útiles y exitosos. La gran tragedia es que demasiadas personas intentan vivir su vida sin el manual de instrucciones. Jesús dijo, no solo de pan vivirá el hombre, sino de toda palabra que sale de la boca de Dios. Si no has abierto nunca la Biblia, podrías comenzar leyendo el libro de Marcos en el Nuevo Testamento. Es breve y va al grano. Obtendrás una visión de quién es Jesús y por qué vino a la tierra. Cuando encuentres versículos que te hablen al corazón, puedes subrayarlos o resaltarlos de alguna manera para poder volver a leerlos después. Te sorprenderá lo práctico que resulta el libro de instrucciones de Dios. Te dará pautas de cómo vivir. Te encontrarás con quien te diseñó. Él puede reparar cualquier área de tu vida.
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3: Para esto fueron llamados, porque Cristo sufrió por ustedes, dándoles ejemplo para que sigan sus pasos. Primera de Pedro 2:21. El poder del tacto. El doctor Paul Brand, un misionero, es famoso por sus contribuciones para detener la lepra en las zonas pobres del mundo. Trabajó con leprosos que habían sido aislados por sus comunidades porque creían erróneamente que esta enfermedad era contagiosa. El doctor Brand cuenta que un día en la India estaba examinando las manos de un hombre mientras intentaba explicarle que podía detener el progreso de la lepra y tal vez recuperar algún movimiento. Pero no podía hacer gran cosa por las deformaciones faciales que tenía. El doctor Brand bromeó con él un poco, poniéndole la mano en el hombro. «Tu cara no está tan mal», le dijo guiñándole un ojo, «y no empeorará si tomas la medicación. Después de todo, nosotros los hombres no tenemos que preocuparnos tanto de nuestra cara. Son las mujeres quienes se mortifican por cada bultito y cada arruga». Esperaba que el hombre sonriera, pero en lugar de hacerlo, unos silenciosos sollozos empezaron a sacudirlo. «¿He hecho algo malo?», le preguntó Brand a su ayudante en inglés. «No, doctor», respondió la enfermera. «Dice que está llorando porque usted le puso la mano en el hombro. Hasta venir aquí, nadie le había tocado durante muchos años». Jesús tocaba a las personas, a los ciegos, a los discapacitados y sí, también a los enfermos de lepra, dándonos ejemplos de que deberíamos seguir sus pasos. A veces no nos damos cuenta de lo mucho que necesitan las personas nuestro contacto. Debería ser, por supuesto, algo adecuado, la persona correcta en el momento y en la forma apropiadas. Mira a tu alrededor. Tal vez hay alguien que esté necesitando de este amoroso abrazo.
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0: Antes de que el reloj marcara las 6,
1: cierto sábado por la mañana,
0: me levanté a fin de cumplir con un compromiso adquirido con mi amigo Gregory. Unos días antes había contactado conmigo solicitando mi asistencia en el transporte de unas cajas
1: desde su domicilio hasta una dirección sin determinar.
0: La hora convenida era entre las 7 y las 7:30 de la mañana de ese sábado.
1: Sin embargo,
0: la tarde anterior me había telefoneado preguntándome si era posible que acudiese antes de las 7, puesto que la entrega debía realizarse inesperadamente a las 8:30 de esa misma mañana. Algo a lo que,
1: debo admitirlo,
0: por eso de que era sábado,
1: de mala gana accedí.
0: Salí de mi domicilio, subí al vehículo en cuestión
1: y gracias al GPS llegué a mi cita en perfecta sincronía horaria.
0: Ahí me recibió felizmente Gregory, quien, junto a su hermano, se encargó de llenar hasta el tope la furgoneta con sus enseres.
1: Pasados 10 minutos de las 8 de esa misma mañana,
0: estábamos preparados para dirigirnos hacia el lugar donde debíamos traspasar nuestra carga a un camión tipo tráiler
1: con destino a Rumanía, país de origen de Gregory.
0: Según la información que el mismo me había facilitado, el punto de encuentro se encontraba a escasos 15 minutos del lugar,
1: por lo que no tendríamos ningún problema en cumplir con el horario
0: y yo podría volver antes de las 10 de esa mañana a mi domicilio
1: para desarrollar el resto de actividades que tenía previstas para ese día. Sin embargo,
0: casi 4 horas más tarde, cuando el reloj se acercaba al mediodía, los enseres de mi querido Gregory seguían en la furgoneta
1: y aún no habíamos sido capaces de divisar al susodicho tráiler.
0: ¿Qué es lo que sucedió?
1: Simple y llanamente,
0: nos habíamos perdido.
1: Perdido.
0: Confiado y seguro,
1: tras completar la carga y siguiendo las instrucciones de Gregory,
0: fui detrás de su vehículo con la idea de llegar a nuestra meta enseguida.
1: Primero acabamos a las puertas de un gran camposanto, acto seguido en las cercanías de la ciudad vecina,
0: para después recorrer una autopista que nos llevaría hasta una zona industrial, donde el vehículo de Gregory,
1: para mi sorpresa,
0: tomó un desvío hacia un camino de tierra, el cual estuvimos recorriendo pacientemente durante unos 20 minutos,
1: hasta constatar la imposibilidad de que un camión de transportes internacionales hubiese podido transitar por él.
0: 1 hora y 15 minutos pasaban del tiempo acordado con el transportista cuando Gregory me confesó lo evidente.
1: Se había perdido a pesar de llevar un GPS.
0: El camionero en cuestión, al parecer y comprensiblemente muy alterado,
1: cuando por fin conseguimos dilucidar dónde se hallaba el punto de encuentro,
0: se había marchado del lugar, emplazándonos a esperar hasta recibir nuevas instrucciones.
1: Finalmente,
0: alrededor de la 1 de ese día, pude regresar a casa
1: después de finalizar con éxito el traspaso de la carga
0: y sin mayor perjuicio que unas pocas horas de mi vida desperdiciadas.
1: Perdidos.
0: De toda esta pequeña aventura semiurbana que me tocó vivir,
1: el detalle que recuerdo con mayor claridad
0: es la expresión del rostro de Gregory cuando se acercó a la ventanilla de la furgoneta y en un tono de impotencia me preguntó:
1: ¿cómo es posible que el GPS me lleve hacia un camino de tierra casi intransitable?
0: La Biblia dice: todo camino del hombre es correcto en su propia opinión, pero el Señor pesa los corazones. Pocas personas se valoran a sí mismas como seres perdidos,
1: transitando por un camino que no les llevará a un buen destino.
0: Aunque reconocer errores no es el fuerte del ser humano,
1: se trata de la única manera que nos conduce a la necesaria reflexión que, a su vez, nos permite rectificar nuestro rumbo.
0: Por eso, tú que en este momento me escuchas y has meditado seriamente acerca de la dirección equivocada que lleva tu vida,
1: habiendo perdido tiempo, fuerzas, ilusiones y quizá incluso hasta tus bienes materiales,
0: este mensaje es para ti.
1: Jesús dijo:
0: yo vine a buscar y a salvar lo que se había perdido. Mi amigo Gregory fue guiado erróneamente por un GPS,
1: en parte por no contar con la dirección completa de destino,
0: pero también
1: por desconocer el uso de esta tecnología.
0: No quieras seguir más intentando lograrlo por tus propios medios.
1: Toma hoy la mano extendida de Jesús y deja que Él guíe tu andar por esta vida
0: hacia un destino seguro que Él de sobra conoce.
1: Soy Carlos.
0: Hasta siempre.

0: Willi. Hola, estamos comenzando un ciclo de la lectura de los Proverbios. Este libro lleno de consejo, lleno de sabiduría y que puede guiarnos en todos los aspectos de la vida. Cada día se presentará, se leerá un capítulo de los 31 que contiene el libro de los Proverbios. Te invitamos a que te alegres al escucharlo y que estos sean de bendición para tu vida.
1: Proverbios 10. Contraste entre el justo y el malvado. Los Proverbios de Salomón. El hijo sabio alegra al padre, pero el hijo necio es tristeza de su madre.

Que escuchen los sordos y miren los ciegos, que salten los cojos y sanen enfermos. Espíritu Santo desciende con fuego, trae salvación para todo este pueblo. La tierra espera la manifestación de los hijos de Dios. Por eso en el nombre del Hijo vinimos a traer esta revelación.

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3: Prueben y vean que el Señor es bueno. Dichosos los que en Él se refugian. Salmo 34:8. Los desafíos de la enfermedad. Un cartel en la pared del hospital lo explica muy bien. El cáncer es tan limitado. No puede paralizar el amor. No puede destrozar la esperanza. No puede corroer la fe, destruir la paz, ni matar las amistades. No puede suprimir los recuerdos, silenciar el valor, ni invadir el alma. No puede robar la vida eterna. No puede vencer al espíritu. Mi amiga Lois está luchando contra el cáncer. Cada 3 semanas le dan quimioterapia durante todo el día y eso la deja muy débil. Sí, se desalienta. La insensibilidad de los dedos en las manos y los pies la acompaña todo el tiempo durante este tratamiento y es agotador. Luis es del tipo de personas a las que no les gusta perder el tiempo. Por eso a ella le resulta tan duro cuando no tiene energías para realizar todo lo que quiere hacer. Pero ella cree en Jesús. El Espíritu de Dios en su vida se manifiesta por medio del amor, la fe, la esperanza, la paz, la amistad, el valor y un espíritu vencedor. No pierde tiempo en preguntas como ¿por qué me está ocurriendo esto a mí? Sino que afirma, sé quién sostiene mi futuro y quién sujeta mi mano hoy. Alabo a Dios por la maravillosa paz que me da en lo profundo de mi ser y por su extraordinario pueblo que camina a mi lado y me alienta cuando mi cuerpo se cansa. Mientras ando por el valle de sombra de muerte, sé que no es más que una sombra porque el Cristo vivo está conmigo y su gozo es mi fortaleza. Y enseguida le gusta a ella recordarnos el Salmo 34:8. Sugiero que gustes y veas lo bueno que es el Señor. Es un consejo muy importante de alguien que habla con experiencia.
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Hola, estamos en Radio Vida compartiendo una porción de la palabra de Dios que se encuentra en el libro de Juan, capítulo 10. En el verso 9 dice así Jesucristo: yo soy la puerta. El que por mí entrare será salvo, y entrará y saldrá y hallará pastos. Vivimos en un tiempo donde buscamos caminos, direcciones, nos gusta recorrer, conocer, y muchas veces eso es en el ámbito de conocer, de querer viajar. Pero también está esta necesidad del alma de buscar la verdad, de buscarle el sentido a la vida. Y es aquí donde entra la verdad poderosa de Jesucristo, que nos dice que Él es la puerta y que el que entra por esa puerta será salvo. Pero ¿la puerta hacia qué? ¿Hacia dónde? Él nos dice, Jesucristo, que Él es el camino y la verdad y la vida, y que nadie va al Padre si no es por Él. Jesucristo abrió ese camino, esas puertas para la salvación, para todos los que crean en el poderoso nombre de Dios y en Jesucristo como el único mediador para llegar a Dios. Conocemos infinidades de caminos y puertas, pero la más importante, la más vital, es esta puerta que físicamente no podemos ver, pero que está abierta para todo aquel que valientemente dice: quiero conocerte, Dios, quiero que mi vida tenga un propósito, quiero que me llenes de esa esperanza que no puedo encontrar en ningún otro camino. Con convicción y seguridad te digo, Jesucristo es el camino, es la verdad, es la vida, y cuando te decides por Él, cuando te permites conocerle, vas a encontrar un camino que nunca querrás dejar, un camino de esperanza, un camino de fe. Recibe a Jesucristo, búscale. Él es el camino, Él es la verdad, Él es la vida. Dios te bendiga.

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Buenas tardes. Aquí estamos otra vez para compartir la palabra del Señor y traeros palabra de aliento, de ánimo. Me gustaría leeros en Primera de Pedro, capítulo 2, versículo 9. Lo que Dios dice de sus hijos es impresionante. Dice así: Mas vosotros sois linaje escogido, real sacerdocio, nación santa, pueblo adquirido por Dios, para anunciar las virtudes de aquel que os llamó de las tinieblas a su luz admirable. Esto es impresionante. Somos un linaje escogido, somos real sacerdocio y somos una nación santa. Yo muchas veces cuando pienso en la santidad digo, Dios mío, ser santos, eso es algo muy, muy fuerte. Pero somos santos no por nuestros méritos, sino somos santos porque Él es santo, porque Cristo es santo y nos ha hecho santos. Y nos ha llamado de la oscuridad, de las tinieblas, a su luz admirable. Nos ha sacado de donde antes estábamos, perdidos y sin pastor, en total oscuridad, caminando y yendo conforme a este mundo. Mas Él nos ha sacado de ahí y nos ha llevado a su luz admirable. Amén. Os animo, hermanos, a meditar otra vez en este pasaje y ver en profundidad qué es linaje escogido, qué significa ser real sacerdote, qué significa ser nación santa, qué ha pagado, cuánto ha pagado Dios para nosotros ser su pueblo, amén, para que nosotros tengamos el privilegio de anunciar sus virtudes, las buenas nuevas y cómo Él nos ha llamado de esa tiniebla a su luz admirable, amén. Un saludo y muchas bendiciones en Cristo. Amén.

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1: Cuando un ángel aparece ante alguien en la Biblia, por lo general lo primero que dice es: no temas. No es raro que diga eso, ¿verdad? Bueno, a mí jamás se me ha aparecido un ángel, pero estoy segura de que si sucediera, querría oír esas palabras. Así le sucedió a Gedeón, a Zacarías, a José y María, a los pastores en el campo y a las dos Marías junto al sepulcro vacío. En realidad, la frase "no temas" aparece 365 veces en las Escrituras. Es la orden que más se repite en la Biblia. Y creo que es porque Dios sabe que somos propensos a sentir miedo cada vez que nos encontramos con algo que no entendemos o no podemos controlar, ya sea un ángel o un suceso fatídico en nuestras vidas. Es que el antídoto al miedo es el conocimiento de que Dios está con nosotros, que Él es poderoso y que promete ayudarnos. Uno de mis versículos favoritos es Isaías 41:10. Una y otra vez a lo largo de mi vida me han alentado estas palabras: no temas, porque yo estoy contigo. No desmayes, porque yo soy tu Dios que te esfuerzo. Siempre te ayudaré, siempre te sustentaré con la diestra de mi justicia. Cuando era pequeña, mi papá solía llevarme a caminar con él. Mis manos eran tan diminutas y las suyas tan grandes que yo tenía que aferrarme a uno de sus dedos para no caer. Pero él sabía que eso no era suficiente, porque si yo tropezaba podía caer con facilidad al soltárseme la mano. Así que me dejaba tomar su dedo, pero envolvía mi manita con sus otros dedos, de modo que aunque yo me soltara, él igualmente me estaría sosteniendo. Él decía que así es como Dios nos sostiene con su mano. Sí, Señor, toma mi mano con fuerza, me aferro a ti, pero es más importante todavía que tú me sostengas, y por eso me alegro, pero más que nunca cuando tengo miedo.
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1: ¿Tienes el mismo problema que yo? ¿Lees tu Biblia y a los 30 minutos ya no recuerdas nada de lo que has leído? ¿Es tan frustrante? ¿Qué es lo que nos impide recordar lo aprendido? Tres cosas dice Jesús en Marcos 4:19. Las preocupaciones de esta vida. Las incertidumbres de la vida hacen que nuestra atención se centre en los problemas, no en Dios. Y entonces olvidamos que Él nos dijo, «No os afanéis por el día de mañana». Los engaños de la riqueza. La falsa seguridad que da el dinero nos hace pensar que si tenemos suficiente, no necesitamos de Dios. Y si no tenemos, permitimos que la preocupación por el dinero aparte nuestra atención de Dios. Él es quien cubrirá nuestras necesidades más profundas y verdaderas. El dinero no puede hacerlo. El deseo por otras cosas. Querer más cosas hace que dejemos de ver que la palabra de Dios es importante. Y por eso no vemos lo que Él desea de nosotros. Cuando queremos algo más que a Dios, es que hemos comenzado a adorar un ídolo en lugar de adorar al Creador que nos ama. ¿Cómo combatimos esa tendencia a olvidar el aliento que encontramos en las Escrituras? Primero, preparando el terreno de nuestro corazón para recibir la semilla de la palabra de Dios. Pidámosle a Dios que rompa los terrones duros de tierra y que quite las piedras que impedirían que la semilla germine. Luego, me resulta muy útil escribir la verdad que Él me está mostrando. Tengo una amiga que le escribe una carta a Dios cada día. Es su forma de orar. Cuando termina, la destruye porque es algo muy personal. No es mala idea, ¿verdad? Y lo más importante, podemos pedirle al Espíritu Santo que nos ayude a recordar. A fin de cuentas, ese es su trabajo. Justo antes de morir, Jesús dijo, «Mas el Consolador, el Espíritu Santo, a quien el Padre enviará en mi nombre, les enseñará todas las cosas y les recordará todo lo que yo les he dicho». Ven, Espíritu Santo, te necesito.

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Buenas tardes. Aquí Radio Vida en 95.1. Esa tarde venía del trabajo, buenas tardes ante todo, venía del trabajo y estaba meditando, pensando en un versículo en Isaías 26, capítulo 26, versículos 3 y 4. Y me estaba gozando pensando en la realidad de estos dos versículos, sobre todo del versículo 3. Os lo voy a leer. Tú guardarás en completa paz a aquel cuyo pensamiento en ti persevera, porque en ti ha confiado. Confiad en Jehová perpetuamente, porque en Jehová el Señor está la fortaleza de los siglos. Queridos, yo estaba pensando en esto y en este tiempo tan malo y de tanta turbulencia que estamos pasando entre guerras, enfermedades, pandemias, tantas cosas, es muy fácil perder la paz. Muy, muy fácil, porque vemos esos problemas que hay y que vienen a nuestra vida y que están alrededor de nosotros. Pero fijaos la promesa que Dios nos da, que si nosotros perseveramos en Él, Él nos guarda en completa paz. Es una promesa, es algo real. Significa que si nosotros pasamos tiempo en su presencia, si pasamos tiempo en su palabra y aplicamos sus promesas a nuestra vida, eso va a hacer que nuestro corazón se llene de paz. Y esa paz nos va a hacer confiar en Dios también. Dios nos dice claramente en Isaías 26, 3, 4. Tú guardarás en completa paz a aquel cuyo pensamiento en ti persevera, porque en ti ha confiado. Confiad en Jehová perpetuamente, porque en Jehová el Señor está la fortaleza de los siglos. Esto sí que es algo maravilloso. El Señor nos promete una completa paz en nuestro corazón si perseveramos en Él, si confiamos en Él. Y podemos confiar en Él, hermanos queridos, porque Él es la fortaleza de los siglos. En Él podemos confiar completamente, sin ninguna duda, a pesar de tantas cosas malas que pasan a nuestro alrededor. Pero hay una parte que Dios hace y hay otra parte que hacemos nosotros. Nosotros perseveramos y Él nos guarda en completa paz. Nosotros confiamos en Él y Él nos guarda en completa paz. Amén.

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0: Bueno, nos vamos a Hechos de los Apóstoles, capítulo 15. Digo que es calentito porque es el capítulo que nos narra el primer concilio de Jerusalén. Un concilio es una cosa muy importante. Se trata, como la misma palabra dice, de conciliar. Conciliar cuando hay varias opiniones, en vez de pegarnos y dividirnos, conciliar. Qué bonito, ¿no? Pacificar, llegar a un acuerdo. Desde muy temprano la Iglesia del Señor, pues, tiene problemas. Tiene problemas desde el primer día. Ya recién Hechos de los Apóstoles, hermanos, empieza con Pentecostés, ya en la distribución diaria, ya se pelearon los griegos con los hebreos. Que a este le ha dado más comida que a aquel. O sea que somos muy buenos cristianos, pero tenemos algunos problemillas. Pero bueno, los problemas se solucionan gracias a que aquel encontronazo entre los griegos y cristianos y hebreos, de repartimiento del pan a las viudas, a los huérfanos, a los necesitados, pues nació el cuerpo de los diáconos. Cuerpo bragado ahí, de valerosos cristianos, llenos del Espíritu Santo, ¿eh? Y bueno, ahí tenemos los diáconos y diaconisas de la Iglesia del Señor. Hermanos, y entonces resulta que se extiende el Evangelio al mundo gentil, no judío. ¿Qué pasa? Que también en Jerusalén está la Iglesia en Israel, trabajando, a la cabeza está Pedro, porque Pedro ha recibido con los apóstoles el pueblo hebreo, principalmente. Aunque con Cornelio, Pedro abre el Evangelio a los gentiles, como sabemos. Pero con la persecución de Esteban, los hermanos se expanden por Samaria, cogen para arriba para Galilea, cogen para Fenicia, lo que es ahora el Líbano, y llegan a Siria, Antioquía, y a lo que ahora es Turquía, toda esa curva que hace allí el Mediterráneo. ¿Y qué pasa? Pues que en Jerusalén se nos convierten al Señor fariseos. Mira que el Señor las tenía con ellos. Pues se convirtieron un buen grupo de fariseos, pero claro, celosos de la ley de Moisés. Pero entonces, yo he dividido en varias, no voy a entrar exhaustivamente porque no nos da tiempo, un capítulo largo, pero es bonito y nos va a edificar. Hermanos, del 1 al 3 dice que entonces algunos que venían de Judea enseñaban a los hermanos: si no os circuncidáis conforme al rito de Moisés, no podréis ser salvos. Aquí, hermano, está en peligro el cuerpo, lo más profundo del Evangelio de Jesucristo. ¿Eh? Creer por la fe, ser salvo por la fe, no por el cumplimiento de la ley, sino para qué vino el Mesías. Si vamos a seguir igual, los gentiles se conviertan, se hacen judíos al circuncidarte y cumplir la ley de Moisés, te hace un judío. Entonces, no era la voluntad de Dios que todo el mundo se hiciera judío, sino que de esa savia de Israel, a través del Mesías, creyeran en Jesucristo. No en la ley de Moisés, que creemos en la ley de Moisés, pero no para ser salvos, sino para ser edificados por la ley, como la base del cristianismo. Y dice, hermano, que como Pablo y Bernabé tuvieran una discusión y contienda no pequeña con ellos, no pequeña, se dispuso que subiesen Pablo y Bernabé a Jerusalén y algunos otros de ellos a los apóstoles y a los ancianos para tratar esta cuestión. Ellos, pues, habiendo sido encaminados por la iglesia, pasaron por Fenicia, Samaria, contando la conversión de los gentiles, y causaban gran gozo entre los hermanos. Aleluya. No perdieron el tiempo. Vamos de Antioquía, bajamos por el Líbano y vamos a Israel, a Jerusalén. Pero donde llegaban, predicaban a Jesucristo. Estaban llenos del poder de Dios. Y predicaban, y ya toda esa costa estaba llena de cristianos. Aleluya. Hay muchos versículos así diseminados que nos van diciendo que ya a esa altura, desde Jerusalén, Samaria, lo que es Galilea, se metía Tiro y Sidón y estaban en Antioquía. ¡Qué bueno, hermano! Y edificaban, hermanos, a los hermanos, ¿eh? Y dice, hermanos, que llegado a Jerusalén, fueron recibidos por la iglesia y los apóstoles y los ancianos, y refirieron todas las cosas que Dios había hecho con ellos. Llegan allí, hermanos, y lo primero que dice: hermanos, venimos aquí desde Antioquía porque Dios ha hecho esto y esto y esto, maravillas, milagros, sanaciones, y se han convertido cientos de gentiles que no son judíos, cada uno de su país, con su lengua, unidos por el Imperio Romano, a través de... hablaban el griego más que nada, y también el latín, pero eso era un barullito cultural, hermano, era un barullo cultural. Había muchos pueblos, hermano, en aquellos tiempos, estamos hablando hace 2000 años. Cada pueblo siempre tenía su idioma autóctono y se comunicaban a través del griego, que era el idioma internacional, como si hoy cada uno hablamos nuestro idioma, pero en general hablamos en inglés con alguien de otro país, ¿verdad? Tú quieres hablar con un chino, si el chino no sabe español ni tú sabes chino, lo más normal es que se recurra al inglés, que es el idioma tecnológico, el idioma de internet, cultural, del cine, del comercio. Qué bueno, ¿no? Y le dijeron lo que Dios había hecho con ellos, versículo 4. Pero algunos de la secta de los fariseos, algunos de los fariseos que habían creído, se levantaron, estaban allí reunidos, y diciendo: es necesario circuncidarlos y mandarles que guarden la ley de Moisés. Fijaros cómo, tened en cuenta que el cristianismo estaba en su infancia. El cristianismo hoy tiene 2000 años de mucha pulir la doctrina, de muchas controversias teológicas, de definir claramente cuáles son los grandes doctrinas fundamentales. Ha habido mucha tinta, mucha sangre y mucho fuego, mucho humo. Entonces, hermanos, fijaros cómo en ese momento los apóstoles habían visto que el Señor les ha dicho a través de Pedro: oye, que los gentiles creen en mí y reciben el Espíritu Santo. No les dijo el Señor que se circunciden y cumplan la ley de Moisés. Pero aquello se diluyó un poquito porque estaban en un ambiente netamente hebreo. Y claro, los fariseos, los apóstoles no eran teólogos, eran pescadores. Los fariseos eran gente muy trabajada en lo teológico y eran muy fuertes. Entonces trabajaron ahí el tema y estaban ahí con bastante influencia, ¿eh? Entonces estaban en un momento muy, muy delicado. Gloria al Señor. Así que dice: y se reunieron los apóstoles y los ancianos, para conocer de este asunto. Hermano, había esto dicen una cosa, esto dicen otra, la cosa está muy calentita. Y dicen los apóstoles y los ancianos, principalmente, hermano, los apóstoles, los que el Señor ha dejado, los que tienen la autoridad de Cristo, se levantan y dicen: hermano, tranquilo, vamos a escucharnos unos a otros y vamos a ver esto tranquilamente. No se trata de pegarnos aquí. Y después, versículo 7, después de mucha discusión, lo que hoy se diría grupos de trabajo, hicieron grupos de trabajo, gestionaron, llegaron a conclusiones, de esas conclusiones, ¿el qué? Debates, que hoy diríamos debates sobre temas, bueno, y después va a la Asamblea General, donde ya los puntos claves se hablan. Interesante, ¿no? Pedro, entonces, hermano, después de mucha discusión, llega el gran día. Pedro se levantó y le dijo: varones, hermanos, vosotros sabéis cómo ya hace algún tiempo que Dios escogió que los gentiles oyesen por mi boca la palabra del Evangelio y creyesen. Y un momentito, yo he sido testigo, yo soy el protagonista, yo entré, me lo censuraste y vosotros me criticaste, y vosotros porque entré en casa de Cornelio, un centurión encima romano, y comí con él en su casa, y Dios me mostró que no llamara impuro lo que él ha purificado. Qué bueno, ¿no? Que oyesen el Evangelio y creyesen. El Evangelio básicamente cree en el Señor Jesucristo y serás salvo de tus pecados, por la fe. Por supuesto, creer para obedecer a Jesucristo. Después entramos en una serie de doctrinas básicas sin la cual la persona de Jesucristo se diluye. Porque si pues te dicen: Jesucristo no era Dios, era un ángel, era un superhombre, pues ya empezamos a diluir el concepto de Cristo como Dios, el Hijo de Dios hecho hombre. Se hace falta doctrina. Pero lo primero es, somos salvos por medio de la fe. Y esto no es de vosotros, es un don de Dios. Fijaros qué gracia, ¿no? Pero claro, nosotros, nuestro único mérito es decir sí. Libremente, voluntariamente. ¿Te casas conmigo? Sí. Por eso se le pregunta en el día del matrimonio, delante de todo el mundo, ¿quiere esta persona hasta que te muera en la salud, en la enfermedad, en la riqueza, en la pobreza? Sí. ¿No es que queremos escuchar dos letritas? Pero ¿cuánto dice ese sí, verdad, hermanos? Ese sí. Pero después hay una serie de normas. Qué bueno, hermanos. Y Dios, que conoce el corazón, les dio testimonio dándoles el Espíritu Santo, lo mismo que nosotros. La clave que una persona es cristiana es que recibe el Espíritu Santo de Dios. Cristo viene a su corazón. Por supuesto, Cristo y el Espíritu Santo es uno, ¿verdad? Nosotros hablamos doctrinalmente, crees en Jesús, recibes el Espíritu Santo. Pero dice también Jesús en el Evangelio de San Juan, el Padre y yo vendremos y haremos morada en vosotros. Padre, Hijo y Espíritu Santo vienen al creyente. Sin tú haber hecho nada, simplemente decir, creo, quiero eso. Pero cuando tú dices sí a una cosa grande que está pasando en tu corazón, que tú, sin saber toda la dimensión de la fe, dices, quiero a Dios. Es Dios, mi creador, mi hacedor. ¿Qué voy a querer? Más que Dios, ya no quiero más. ¡Qué bueno! De ninguna diferencia hizo, versículo 9, entre nosotros y ellos, purificando por la fe sus corazones. Los corazones de los creyentes no se purificaron porque fuimos a Jerusalén, hicimos una serie de sacrificios, y esos sacrificios valían para purificarnos. No, sino que hubo un sacrificio, el de Cristo, uno y única y suficiente, el cual nos ha purificado. Por eso el que cree en Jesús cree también en su sangre, cree en su voluntad, cree en su obediencia, cree en su sacrificio, cree en su nuevo pacto. Y el sello del nuevo pacto es el Espíritu Santo, que es el que te da testimonio de que Dios existe, que Jesucristo existe. ¿No es grande esto, hermano? Va más allá de tu vista y de la mía, ¿no? Ahora pues, ¿por qué tentáis a Dios? Pedro se pone aquí serio. ¿Por qué tentáis a Dios? Si Dios ha dicho que acepta a los gentiles sin la ley de Moisés, en el sentido litúrgico, sentido de los sacrificios, no la ley moral. La ley de moral, como sabéis, son los 10 mandamientos, ¿verdad? La ley moral. Esa es inmutable. No robar, no matar, no adulterar, obedecer a Dios, no hacer ídolos, no sacrificar a dioses, en fin, eso es básico. Hermanos, dice, ¿por qué queréis poner en los discípulos un yugo que ni nosotros ni nuestros padres hemos podido llevar? Si nosotros no podemos con la ley de Moisés y somos judíos, llevamos ya desde Abraham, 1000 años antes de David, y de David hasta Jesús, llevamos 2000 años bregando con la ley de Moisés. El pueblo ha estado, hermanos, en Babilonia, Israel destrozado, volvieron, ahora están sometidos los romanos. Si aquí, diciendo, ¿quién ha cumplido aquí la ley? Que se levante el que haya cumplido la ley. Como dijo el Señor, que se levante y tire la primera piedra. No se trata de poner un yugo, el yugo de la ley, sino que hemos venido a liberarnos, porque el que está en la gracia está por encima de la ley. A ti ya no te hace falta que te digan no robes. Tú lo sabes. Y has entendido por qué no debes robar. Y no solo no robas, sino que eres generoso con tu semejante. Y das de lo tuyo para bendecir a otros. Lo hemos entendido. Entonces, por eso dice San Pablo, la ley está hecha para los criminales. ¿Verdad? El legislador, hoy se lo decía yo en broma, Mari Carmen, estábamos hablando de estas cosas, le digo, cuando los que hacen las leyes, dice, mira, hay que poner una ley del que mata a su padre. Pues tiene un agravante de parentesco, ¿no? Y encima que ha matado a su padre, el que le da la vida. No es lo mismo que el que ha matado a otro porque, mira, se pelearon. Uy, puede decirle una persona, qué mal pensado eres, hijo, ¿cómo va a haber alguien, nadie que vaya a matar a nadie? Sí, es que el que hace la ley sabe que el hombre es pecador y va a matar a su padre, va a matar a su madre, va a matar a su mujer, va a matar a sus hijos, va a robar o no. Se tiene que poner en la realidad. Esa es la prueba de que ellos saben que estamos en pecado. Que el mundo no podíamos vivir sin ley. Si no hubiera leyes, nos mataríamos. Hoy han dicho la noticia que Inglaterra va a soltar no sé cuántos miles de personas de las cárceles porque están a tope. No cabe ni uno más en la cárcel. Y van a vaciar las cárceles echando a los que tengan menos. Así que con lo que está cayendo en el mundo, nos dicen en Inglaterra. No tienen dinero para cárceles, ¿sabes? Madre mía, que el Señor nos ampare. Así que seguimos, hermano, con lo nuestro. Así que y dice el versículo 11, muy importante. Antes creemos que por la gracia del Señor Jesucristo seremos salvos igual modo que ellos. No nos va a salvar el cumplimiento de la ley porque no podemos. Es una ley pura, santa, sublime, espiritual. Y nosotros estamos hechos unos bandidos. Pero por la gracia significa que Él te perdona, pero te da la capacidad a través del Espíritu Santo para que no seas un pecador, para que puedas cumplir la ley y más que la ley. Por eso un cristiano de verdad, una cristiana de verdad es una bellísima persona. Cuando se toma en serio su fe y la vive, porque tiene a Dios dentro de sí. No puedo, no puedo, que no puede, lo que no tienes es vergüenza. Y estás ofendiendo a Dios porque Dios vive dentro de ti. ¿Cómo que no puedes? ¿Será que no quieres, que no te da la gana? Porque es más fácil dejarte que hacer, de tomar el toro por los cuernos. Alabado sea el Señor. Hermano, dice, el que está en Cristo no peca, dice San Juan. Porque la unción del Santo le guarda. Porque le guía toda verdad, porque el Espíritu te consuela, te guía, te enseña. Porque el amor de Dios ha sido derramado en nuestros corazones por medio del Espíritu Santo. Ay, no tengo amor, a ver si mejoro. ¿Cómo que si mejora? Si ya está el amor de Dios en ti. Lo que tienes que quitarte el colesterol espiritual. Ya tienes la realidad que quieres ya. Oh, alabado sea el Señor. Hermano, entonces dice que toda la multitud cayó. No escucharon a Pedro. Dio una razón y dice, madre mía, Pedro. Y ahora para más, dice, cayó y oyeron a Bernabé y a Pablo, que contaban cuán grandes señales y maravillas había hecho Dios por medio de ellos entre los gentiles. Mira, Pablo y Bernabé estaban hasta arriba de lleno de la gloria de Dios. Hermano, le quitaban el pañuelo a San Pablo, el pañuelo que tenía aquí, y se lo pasaban a un enfermo y se sanaba. San Pedro andaba y la sombra sanaba enfermo. Era una plenitud de gloria, unos tiempos en que Dios respaldó ese evangelio, tan poquita cosa, con un poder tremendo. Aleluya. Así que, hermanos, contaron lo que Dios había hecho. Hermanos, diciéndole, hermanos, que Dios está con nosotros. Diciendo que yo, Bernabé, es judío, yo soy judío, yo he sido perseguidor de ustedes. Y seguro había más de uno allí que San Pablo le habría arreado. No te extrañe. ¿Entiendes? Que yo soy más fanático que ustedes. Que ustedes soy fariseos. Los fariseos le mirarían. Pablo, si tú eres Saulo. A mí me había hablado ustedes de la ley de Moisés. ¿A mí? El mayor fanático de los fariseos. Dice, en celo. Si era más fanático y más celoso, dice, de celo por la ley. Fui perseguidor de la iglesia. Así que le escucharían diciendo, estas personas estaban allí. Y cuando ellos callaron, habló Jacobo. Aleluya. Por orden. Lo uno, lo otro, cada uno dando sus razones. Ya matizando, ya después de tanta discusión. Hermano, vamos a decir ya la última palabra. ¿Vale? Los varones que tienen que hablar, los que saben, los que tienen la autoridad, que hablen. Y Jacobo respondió diciendo, varones hermanos, oídme. Simón ha contado cómo Dios visitó por primera vez a los gentiles. Muy bien. Para tomar de ellos pueblo para su nombre. Aleluya. Y con esto concuerdan las palabras de los profetas. Es maravilloso lo que Jacob hace aquí. Ahora va a argumentar con la autoridad de los profetas. Estaba allí San Pedro, estaba allí Pablo y Bernabé. Dice, y Jacobo, el hermano del Señor, le dice, ahora vamos a sacar aquí los profetas. Tenemos la palabra, como dijo Pedro, la palabra más segura, profética. Como está escrito, después de esto volveré y reedificaré el tabernáculo de David, y que está caído. La casa de David, como sabéis, desde la vuelta a Babilonia, no hubo ya rey davídico. No hubo rey. Se acabó la casa de... Se quedó como cortada. Pero las promesas estaban allí. Porque era un árbol de estos que se cortan y están ahí años y años. Y dice, está muerto. Y cuando le parece, hace así, saca una vara por un lado. Y reverdece. Aleluya. Y David dice, repararé sus ruinas. Y la volveré a levantar. Qué pena, ¿no? La casa de David en ruina. Para que el resto de los hombres busquen al Señor. Y todos los gentiles sobre los cuales he invocado mi nombre, el tocón, el renuevo, que es Cristo, era para que todos los gentiles, el resto de los hombres del mundo, busquen a Dios, al Señor de Israel, a Jehová de los ejércitos, al Padre de nuestro Señor Jesucristo. ¿No es bonito esto? Si David, que lo vería desde el cielo, diría, después de mil años que vivió David, las promesas de Dios tardan mil años en venir. ¿Qué os parece? ¡Ay, Dios ha olvidado sus promesas! Dios me ha olvidado. Mil años como un día y un día como mil años. En un día lo hizo y esperaron mil años desde que nació David. Dice el Señor que hace conocer esto desde los tiempos antiguos. Dios habló desde los profetas, voy a hacer esto. Y el nuevo pacto, Jeremías, el del mayor desastre de Israel, habló, hermano, del nuevo pacto para la casa de Israel, con la tribu de Judá, con la descendencia de David. Y dice, versículo 19, por lo cual yo juzgo que no se inquiete a los gentiles que se convierten a Dios. No lo inquietéis con esta cosa tan complicada de la ley de Moisés, sino que se les escriba que se aparten de las contaminaciones de los ídolos. Una cosa coherente. El mundo romano, toda esa época, era una idolatría por todos lados. Miles de templos que eran todos muy satánicos, muy ocultistas. Había pitonisa, había espíritus engañadores. Hermanos, porque dice San Pablo, lo que los gentiles sacrifican a los ídolos, a los demonios sacrifican. Había un ambiente espiritual terrible, y por eso había tantos endemoniados. Porque consultaban, hermanos, a los espíritus, a los templos, practicaban la prostitución en todos sus niveles. Terrible. Porque dice, versículo, y da una razón. Moisés, desde tiempos antiguos, tiene en cada ciudad quien lo predique en las sinagogas, ¿vale? Donde es leído cada día de reposo. Como diciendo, no os preocupéis por Moisés, que los judíos seguirán predicando la ley de Moisés y a los profetas con su sinagoga. No es voluntad de Dios hacer al mundo entero judíos y todos metidos en una sinagoga. Esto es otra cosa. Es otro nivel. Sin perder lo antiguo. Dice que el buen padre de familia saca de su arcón lo antiguo y lo nuevo. Aleluya. Entonces, pareció bien a los apóstoles y a los ancianos, con toda la iglesia, elegir entre ellos varones y enviarlos a Antioquía, con Pablo y Bernabé, y a Judas, que tenía por sobrenombre Barsabás, y a Silas, varones principales entre los hermanos, y escribir por conducto de ellos. Me paro un momento ahí. O sea, ya habló Jacobo, hermano, y allí estuvo todo el mundo de acuerdo. Pero este texto nos dice una cosa, que seguramente los fariseos cogerían un mosqueo tremendo. Esos se fueron enfadados. Ahí hubo división. No lo dice la palabra porque, por respeto, pero ahí hubo una división. se estableció cuál era la doctrina. Y a veces hay que decir, esto es lo que hay. El que no quiera, que siga su camino. Pero el Evangelio es esto. Y esto es muy importante para nuestros días, hermanos. ¿Por qué? Porque hoy viene mucha gente de todos lados, hermanos, con sus opiniones. Y hay un momento en que hay que decir, señores, el Evangelio es esto. La iglesia es esto. La moral cristiana es esta. Y el que no quiera, el que se quiera justificar de otra manera, pues que siga su camino. Es la realidad de la vida, hermanos. Y ha pasado con todos los concilios posteriores, donde se llega a un acuerdo y dice, señores, esto. Y el que, pero para cumplirlo, normativa, importante. El que no quiera, no puede estar en la comunión de los santos. Así, dice, hermanos, dice que decidieron, versículo 23, escribir por conducto de ellos. Y dice, los apóstoles y los ancianos y los hermanos, todos los que tenemos que hablar, a los hermanos de entre los gentiles, aleluya, a nosotros, todos los pueblos de esta tierra, que están en Antioquía, en Siria y en Cilicia, salud. Buen deseo también, salud. Pues salud puede significar saludo, salud, salvación, bien. Por cuanto hemos oído, ahora escriben una carta, una carta. Esto es una carta muy interesante que no se suele decir mucho, pero es una carta de la iglesia de Jerusalén a los gentiles, establecido principalmente en Antioquía. Dice, por cuanto hemos oído que algunos que han salido de nosotros, a los cuales no dimos orden, eran unos desobedientes, hicieron una cosa por detrás de los apóstoles. Eran fanáticos, eran muy fariseos. Y ya querían llevar su camino. Y no con la orden y bajo la autoridad apostólica. Esto es hoy el pan de cada día. Mucha gente que no quiere estar bajo la autoridad apostólica de la palabra de Dios. De este Pedro, de este Juan, de este Jacobo. No quieren. Quieren ir por su lado. Os han inquietado con palabras. Hoy están, hermanos, revolucionando la iglesia del Señor, porque se han metido maestros a miles con esto de las nuevas tecnologías. Todo el mundo escuchando novedades, despertando doctrina, despertando pensamientos que estaban ya obsoletos, pasados, lo pasan para acá. Gente que quieren vender Biblia, que quieren comentarios de Biblia, libros, y venga, y enseñadores, lo que hacen perturbar, hermanos. Os han inquietado y no les dimos orden, hermanos, perturbando vuestras almas. Por eso te digo, hermanos, ten cuidado con lo que oímos. Estamos en una iglesia que nos alimentamos de la pura palabra de Dios. El resto lo tienes que vivir. No se trata que después te escuche 20.000 predicaciones más. Tienes que vivir lo que hoy estamos predicando, lo que hoy te ha mostrado a ti Dios. No busques más, vive lo que ya tienes. No se trata de más y más y más enseñanza. Lo sencillo que vivimos nosotros día a día, semana a semana, con tus hermanos, en tu círculo, en tu vida, donde tú estás, vívelo. Lo que creemos con la mente y no vivimos con el corazón y con nuestras obras no vale nada. Solo te sirve de juicio para que te diga Dios: venga, tantas cositas que te metiste en tu cabecita porque no hiciste la mitad de la mitad. Tan listo que eras, todo el día escuchando a uno y otro. ¿Para qué tanto escuchar? Escucha menos, y lo poquito que escuche, vívelo. Te lo comienzo. Vas a encontrar paz, porque si no, hermano, se va a inquietar con palabras tu vida y se va a perturbar tu alma. Esto es como la comida, hermano. Tenemos que comer solamente lo necesario. Si te llenas de comida y de bebida, te vas a enfermar. Eso no es bueno. Y os han mandado circuncidaros y guardar la ley. Nos ha parecido bien, habiendo llegado a un acuerdo. Mira qué bonito. Hermano, tenemos la orden del Señor que nos amemos unos a otros. que nos respetemos, que lleguemos siempre a la unidad, que seamos uno, hermanos, que seamos uno. Venga, vamos, esto hay que sacar de aquí, porque aquí están los apóstoles del Cordero de Dios. Hay que sacar una orden muy clara para los gentiles. Nos ha parecido bien, habiendo llegado a un acuerdo, elegir varones y enviarlos a vosotros con nuestros hermanos amados Bernabé y Pablo, hombres que han expuesto su vida por el nombre de nuestro Señor Jesucristo. Hay un testimonio en San Pablo. No eran teólogos de esto de Cambridge, perdón, con Cambridge, como si fuera Puerto Real. No, se trata de criticar a nadie. No eran teóricos. Vivían el Evangelio. Vivían su dimensión de poder, vivían su ministerio. Habían expuesto su vida por el nombre de nuestro Señor Jesucristo. San Pablo ya venía apedreado, Venía ya apedreado. Con eso te digo nada más. Así que hemos enviado a Judas y a Silas, los cuales también de palabra os harán saber esto mismo. Era muy importante que esa carta escrita llevara el aval humano. Hermano, esto que escribimos, nosotros hemos estado allí, con Pablo y Bernabé. Esto es verdad. No es una carta que la han tergiversado, que la han cambiado. No, no. Esto ha salido de los apóstoles que Cristo ha dejado. Y nos hemos reunido y esto es lo que hay. Porque ahora va a decir una cosa, que de palabra os harán saber lo mismo. Si ya está escrito, sí, pero de palabra también. Para vivificar lo escrito. ¿Te das cuenta? Está escrito. Hay que vivificarlo ahora con la predicación, con el testimonio. Versículo 28, y esta es la base tan bonita. Porque ha parecido bien al Espíritu Santo. ¡Aleluya! En ese concilio estaba el Espíritu Santo. Al Espíritu Santo y a nosotros en unidad. El Espíritu Santo habla y trabaja con los hombres y mujeres de Dios. ¡Aleluya! ¡Aleluya! Nos ha parecido bien. Esto es bueno. Esto es una unidad espiritual, teológica. Y el Espíritu Santo nos ha guiado a toda verdad. Una vez más. Porque el Espíritu es el que está aquí en la tierra, haciendo la labor que el Señor le ha dicho que haga. Que nos guíe, que nos consuele, que nos pastoree. ¡Aleluya! Que nos recuerde las cosas. Que nos señale nuestros pecados, que nos redarguya de pecado. ¡Aleluya! Así que, hermanos, no imponeros ninguna carga más que estas cosas necesarias. Dos puntos. Que os abstengáis de lo sacrificado a los ídolos. Había mucha carne, mucho de todo, y vino, todo sacrificado a los dioses. De eso nada. De sangre. La gente bebía mucho la sangre de los animales, hermanos. Hasta hoy ya la dieta buena nos dice, no me comáis mucha sangre porque donde va todo lo malo del animal. Así que no hace falta, gracias a Dios, ni comer carne ya es sangre, ¿no? De ahogado y de fornicación. Ahogado era, hermano, porque el animal, según también en la costumbre y la ley de Moisés, había que sangrarlo. Que eso es bueno, sangrar al animal, ahogado, ¿no? Porque quedaba la vida, que era la sangre dentro. En fin, una serie de... Y de fornicación, evidentemente. ¿Por qué de fornicación específicamente, hermano? Porque todos los cultos paganos estaban relacionados con la fornicación. Era la forma de atraer a los parroquianos. Tú tenías aquí 5 o 6 bellezas, era un prostíbulo. Y encima consultaban a Apolo, a Minerva, a Afrodita. Entonces estaba tolerado. Tú imagínate, dice tu marido, cariño, que voy a pedirle a Afrodita que nos bendiga y voy a unirme allí a una prostituta. Y así la diosa, me uno con la diosa nos bendice. ¿Te imaginas? ¿Dónde está tu marido? Dice, ha ido allí con la diosa. Por favor, era horroroso. Y esto estoy suavizando. Había perversiones de todos los colores. Así que, hermano, guardaros de fornicación, porque sabéis que el ser humano, sobre todo el hombre, es débil en esa cuestión. Y como el diablo lo sabe, lo pone todo muy bonito. Hermanos, Qué bueno, dice, de las cuales cosas, si os guardareis, bien haréis. Pasadlo bien. Me encanta este saludo. Pasadlo bien. Hermanos, sed felices en la fe. Gozaos en el Señor. De nuevo os lo digo, regocijaos en el Señor. Pensad en lo bueno, en lo puro, lo honesto, lo bello, aquello que es bueno para ti. No lleves toda la que hay en el mundo. No, tú no puedes con eso, ni yo ni nadie. Tranquilo. Dedícate a lo tuyo, a tu área. Lleva tu cruz. Lleva tu cruz, que cada uno tiene que llevar su cruz. Aleluya. Y el que no pueda, porque lo diga y ya le echamos una manita, ¿eh? Le ponemos una ruedecita a su cruz y ya la lleva un poquito mejor. Aleluya. Así pues, los que fueron enviados, y termino con esto, descendieron a Antioquía y reuniendo a la congregación entregaron la carta. Qué bonito, mensajeros. Me encantan esos viajes que ellos para acá, para allá. Es que yo disfruto mucho. Me paro, me pongo a pensar. Pasan por aquí, por allí, con esa carta tan importante, hermano, ahí guardada, ¿eh? Y así que, habiendo leído la cual, se regocijaron por la consolación. Lo dejo aquí. Hermano, regocíjate. Dios nos ha quitado el yugo de esa ley de sacrificio y de normativas y normativas, hermano. Aleluya. Hermano, fijaros un detalle. Bueno, no quiero alargarme. Gocémonos, ¿eh? Regocijaos por esta consolación. ¿Cuál es tu carga? El amor de Dios, la misericordia. Mi yugo es suave y mi carga ligera. No carguen más nada, en el nombre de Jesús.
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Satchel Paige, el primer beisbolista afroamericano admitido en el Salón Nacional de la Fama del Béisbol, ofreció una perspectiva refrescante sobre envejecer. La edad es cuestión de la mente sobre la materia. Si no te importa, no importa. En español se dice, vejez y hermosura nunca se vieron juntas. Y alguien comentó, vejez es aquella época en la vida cuando lo que funciona duele y lo que no duele no funciona. La vejez es algo inevitable y por eso no debería preocuparnos demasiado. Lo que sí podemos hacer es aprender a contar nuestros días con sabiduría, tal como pidió el salmista. Enséñanos de tal modo a contar nuestros días, que traigamos al corazón sabiduría. Le habla David Jeremiah, animándole a que tome el camino a una vida nueva. Descubra la sabiduría de Dios al envejecer, en su minuto en la Biblia.

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3: Dios hasta les tiene contados a ustedes cada uno de sus cabellos. Así que no tengan miedo. Ustedes valen más que muchos pajaritos. Lucas 12:7. Siempre me sorprende recordar que Jesús dijo, pues aún los cabellos de vuestra cabeza están todos contados. Mi amiga Luan aprendió que nuestra cabellera no es de lo único de lo que Dios hace un seguimiento. Recientemente recibí por correo electrónico esta urgente petición de oración de su parte. Mi esposo Bill acaba de entrar a la casa y está muy afligido. Tenemos un depósito para grano que contiene judías de soya por valor de $60,000 y ha descubierto que hay una gotera y que toda la capa superior está podrida. Desconoce hasta qué profundidad ha llegado el daño, pero la cosa pinta mal. El beneficio de la venta de estas judías es lo que usaremos para plantar nuestro cultivo el año próximo, y si las perdemos, tendremos que dejar de cultivar. Mañana va a contratar a dos trabajadores para que entren en el depósito y saquen con palas las judías podridas. A la mañana siguiente recibí un segundo mensaje de ella. Muchas gracias por orar a Dios en estos momentos difíciles que estamos atravesando. En cuanto a la pérdida, es de varios centenares de fanegas, y cuando vendamos el resto tendremos que descontar lo que se dañó. Ahora esperamos a ver lo que dice el comprador. 3 días después volví a tener noticias de Luan. Hoy hemos llevado la primera carga de judías al mercado. Las compraron a su precio normal. Esperábamos que tuvieran un poco de moho, pero no fue así. Desde luego, ha sido un milagro que solo el Señor ha podido hacer. Hemos visto que Dios no solo conoce el número de cabellos de nuestra cabeza, sino también las judías que hay en nuestro depósito. Sí, Dios lleva la cuenta de cabellos y judías, e incluso de las cuentas bancarias. Entonces, puedes confiar en Él para que lleve el registro de todo lo que de verdad te importa.
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0: Andrea Panini, de 43 años, natural de Argentina y residente en Remanso de Neptunia, a las afueras de Montevideo, en Uruguay, dejó una mañana a su hijo de 11 años al cuidado de un vecino, indicándole que a las 3 de la tarde lo recogería. Pero llegada la hora, Andrea no apareció. Al parecer, ese día debía acudir al juzgado de la cercana ciudad de Atlántida para entregar cierta documentación relacionada con una causa de violencia de género contra su expareja y padre de su hijo. A raíz de su denuncia, Andrea llevaba un dispositivo rastreador que le permitía saber si su ex estaba cerca, pero cuando la policía fue a su casa, después de que una amiga denunciara su desaparición, encontró ahí el dispositivo de monitoreo, por lo que saltaron todas las alarmas, barajándose la hipótesis de que hubiese podido tener algún inconveniente con su ex y hubiese dado lugar a un final violento. Tras analizar las cámaras de videovigilancia del Ministerio del Interior, la policía pudo comprobar que la última imagen que había de Andrea era su llegada al juzgado mientras encadenaba su bicicleta. Durante el último tiempo, según relataron desde su círculo íntimo, Andrea estaba pasando por un momento difícil debido a un largo litigio con su expareja. La mañana previa a su desaparición, Andrea saludó a una amiga por su cumpleaños y se comunicó con otras con las que estaba en contacto a diario, explicaba su familia. Después de 8 días de angustiosa búsqueda, agentes de la Interpol lograron rastrear su ubicación gracias a una llamada telefónica ubicándola sana y salva en el país vecino de Argentina. Al parecer, y por motivos que se desconocen, tras su salida del juzgado, habría tomado un autobús en dirección a Parque del Plata, a 100 kilómetros de Montevideo, desde donde más tarde se desplazaría hasta la provincia argentina de Córdoba, a casa de una amiga, sin dar ninguna clase de aviso a sus familiares y conocidos. Un amplio despliegue policial con interrogatorios y rastreo a través de los medios tecnológicos más avanzados y hasta la apertura de una cuenta en redes sociales con el único objetivo de dar con el paradero de Andrea, ya que en estos casos el factor tiempo es vital. Llama la atención el comportamiento demostrado por Andrea, dejando a su hijo al cuidado de otra persona y desapareciendo de esa manera sin alertar a nadie sobre sus intenciones, provocando así la alarma general entre familiares y amigos. Las razones pueden ser muchas y en este caso, si la propia interesada no las da a conocer, nunca las sabremos. Ahora bien, creo que no me equivoco al afirmar que es imposible para quienes no lo hayamos padecido entender el profundo impacto que sufre una mujer a nivel psicológico y emocional cuando se ve sometida al siempre injusto acto del maltrato
1: en cualquiera de sus formas. La Biblia dice:
0: el Señor sana a los quebrantados de corazón y venda sus heridas. Existen tantas maneras por medio de las cuales como seres humanos podemos dañar emocionalmente o ser dañados
1: de forma voluntaria o inconsciente.
0: Y así como hay daños menores por causa de reproches o malentendidos, hay también daños que se tornan permanentes,
1: en especial aquellos que fueron provocados durante la infancia. Por eso,
0: aun cuando un maltratador a veces cuenta con argumentos para fundamentar sus acciones,
1: estas nunca, bajo ningún concepto,
0: tienen justificación.
1: Por lo tanto,
0: al arrepentimiento y total rectificación es a lo que Dios llama a aquellas personas que
1: deliberadamente ejercen el maltrato.
0: En cuanto al resto,
1: cuidemos nuestras palabras y forma de actuar en relación con nuestros semejantes.
0: Y en el caso de aquellas personas que hayan sufrido daños irreversibles,
1: tal como explica el texto que hace unos instantes he citado,
0: Jesucristo,
1: Salvador y Restaurador, vino a sanar a los quebrantados de corazón.
0: No importa la envergadura del daño que haya sufrido, no importa el tiempo que haya transcurrido, lo único que cuenta
1: es su capacidad para sanar y tu disposición para aceptar su intervención a tu favor.
0: Acércate hoy a él
1: pidiéndole que entre en tu vida
0: y sane tu corazón. Soy Carl, hasta siempre.

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3: Siempre me gustó el modo en que la Biblia compara la vida con una carrera. Corramos con paciencia la carrera que tenemos por delante, dice el autor de Hebreos. Pero no debemos confundirnos y creer que todos participamos de una gran competencia, un mismo recorrido para todos. ¿Notaste esa frase, la carrera que tenemos por delante? Dios tiene un trayecto único para ti. Tú quizá debas correr 100 metros, otro 500 o una maratón. Y para otros podrá ser una carrera con vallas. Apenas pasan un obstáculo y ya tienen otro frente a ellos. Pero no estamos compitiendo entre nosotros. Por eso no debemos mirar al de al lado y pensar, yo corro más rápido. O, ay, él progresa más velozmente que yo. Deja que te aliente con esta idea. Puedes correr la carrera que Dios te ha puesto por delante porque ha sido diseñada especialmente para ti. No es ni demasiado larga ni demasiado difícil para tu persona. Dios conoce tu fuerza y tus debilidades, tus capacidades y limitaciones, y las toma en cuenta cuando traza el curso. Tendrás que esforzarte más de lo que pensabas que podías soportar, pero Él jamás te pedirá que hagas lo imposible. Quizá al leer Hebreos 12:1 la palabra perseverancia se te apareció con letras mayúsculas. ¿Has estado decayendo últimamente o saliéndote del camino a causa del desaliento? El secreto está en Hebreos 12:2. Puestos los ojos en Jesús, el autor y consumador de la fe. Es solo cuando no lo miramos que nos salimos de la pista. Al mantener los ojos en Jesús, avanzamos hacia Él, nuestra fuente de fe, de propósito, coraje y dirección. Acepta la carrera que estás corriendo con alegría, porque Dios mismo la diseñó para ti. Acepta las oportunidades y obstáculos que tienes por delante. Mantén la vista en Jesús. Luego, respira profundamente y sigue avanzando.
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Hola, estás en Radio Vida y en esta ocasión queremos compartir contigo una porción de Isaías 57, que dice así: porque así dijo el Alto y Sublime, el que habita la eternidad y cuyo nombre es el Santo. Yo habito en la altura y la santidad, y con el quebrantado y humilde de espíritu, para hacer vivir el espíritu de los humildes y para vivificar el corazón de los quebrantados. Qué bonito es saber que creemos en un Dios que es sublime, en santidad, que es perfecto, en amor, que es puro. Y con todas esas cualidades, esos atributos que Dios tiene, nos mira con amor, con compasión. Y dice que quiere habitar junto a nosotros, que quiere compartir su presencia en nuestras vidas, en nuestros corazones. Esta mañana, al ver el amanecer, veía ese sol tan grande, con esos colores tan preciosos, y no podía dejar de decir: Dios, qué grande eres. Tú creaste todo esto. Y me impulsaba el corazón a darle la gloria, porque con esa grandeza que Él tiene, con esa perfección y santidad, quiere llegar a mí, quiere llegar a ti, quiere llegar a toda la humanidad. Dice que Él habita con los humildes de espíritu, con los corazones quebrantados, para darles vida. Si no conoces esta presencia que da vida, búscale. Te desafío a que converses con Dios y quieras conocerle. Y si le conoces, nunca te alejes de Él. Búscale cada día con un corazón quebrantado, con un corazón humilde, porque estamos frente al Creador, frente al Santo, frente al Todopoderoso, que puede renovar nuestras vidas a cada instante, no importa cuál sea la condición, el momento en el que estemos pasando. Dios es poderoso para levantarnos en medio de toda circunstancia y darnos una buena y nueva vida. Dios te bendiga.

0: Comenzamos en Curioseando Ando y te queremos dar la bienvenida, invitarte a nuestro programa de hoy. Como siempre, ponemos a trabajar nuestra curiosidad alrededor de una pregunta concreta. Esta en particular viene de un miembro de nuestro equipo. Espero que a ti también te interese.
1: Hola, también les saludo y a todos los que están escuchando este programa. Grandes bendiciones. Y la pregunta del día, la curiosidad, a ver, ¿dice algo la Biblia sobre el cuidado de la naturaleza?
0: ¿Qué te parece? No parece, ¿verdad? No parece que diga mucho, a simple vista.
1: Pareciera, claro, como que nuestro pensamiento Biblia, ¿qué es lo bueno, qué es lo malo? Esto ya está.
0: Sí.
1: Bueno, vamos a ver qué dice.
0: Bueno, nos han propuesto algo muy ecologista y que nos ha llevado a indagar, como nos gusta a nosotros, meternos en
1: el terreno profundo.
0: Sí, ese es el interesante. Bueno, la verdad es que es un tema que está de actualidad.
1: Muchísimo.
0: Ahora más que nunca, porque bueno, la acción del hombre pues tiene sus consecuencias. Por ejemplo, ¿tú sabes que cada año se extinguen entre 18.000 y 55.000 especies?
1: ¿Cada año?
0: Cada año en el mundo.
1: Dios mío, me está dando algo.
0: Sí.
1: ¡Ojo! Nunca pensé eso, ¿de verdad?
0: Es alarmante. Equivale a 50, de 50 a 150 especies cada día.
1: Dios, qué pena.
0: O sea, solamente hoy ya han desaparecido 50, mínimo.
1: Qué pena, de verdad. Es que de verdad, esto, como me encanta la naturaleza, me encantan las plantitas, los arbolitos. ¡Uy! Eso es tremendo.
0: Sí.
1: ¡Ojo!
0: Es un golpe. Los desiertos también, ¿sabes? Que hay más desiertos. Como todo está conectado.
1: Sí.
0: El Sahara solamente un 10% más.
1: Vaya, vaya.
0: Que menos planta, menos verde, menos...
1: Y mira que hay entidades que están trabajando para proteger lugares muy exclusivos, muy únicos, muy peculiares, particulares. Sin ir más lejos, lo que me toca a mí en el desierto más árido del mundo, que es el desierto en Chile, de Atacama, hay el conocido desierto florido. Se trabaja, se defiende para que las personas sean respetuosas con ese lugar tan único que, no sé, está señalado, está con todos los letreritos de por favor, esto no pises aquí, no tires esto acá, porque hay que proteger y guardar esas cosas que están quedando, que son tan especiales, ¿no?
0: Sí, si no lo hacemos nosotros, a ver, qué bueno, que sí, siempre hay personas muy concienciadas y que buscan concienciar a otros y vamos avanzando. Pero bueno, entendemos que esta pregunta surja, porque la preocupación está. Bueno, ¿y la Biblia no se ocupa de esto? Bueno, pues, y en verdad, el ser humano tampoco es que lleve tanto tiempo preocupándose por esto, porque no hemos tenido problemas. El ecologismo ha surgido en los años 60 del siglo XX, el siglo pasado, por todos estos problemas que había. Antes de eso, pues lo único que sabíamos sobre la Biblia y la naturaleza es ese versículo de Génesis que dice: llenad la tierra y sométanla y dominen sobre los peces del mar y sobre las aves de los cielos y sobre todo animal que se mueve sobre la tierra. Eso es lo que sabíamos.
1: Respecto a nuestro entorno, claro.
0: Y a lo que Dios podía decir.
1: La instrucción.
0: Sí.
1: Claro, pues sí. Bueno, continuamos entonces a ver qué bueno, a primera vista esto suena como, ¿cómo diríamos? Un cheque en blanco, ¿no? Que se le ha dado al hombre para que se apodere de su entorno, de la Tierra, del planeta, y gobernarlo todo, a lo mejor así como una especie de tiranía, ¿no? De poder absoluto. Hacer según su propio antojo sin tener que rendir cuentas a nadie. Y nada más lejos de la realidad, me parece a mí. Las cosas toman su sentido correcto al verse en conjunto. Un solo versículo no es suficiente. A ver, pero la Biblia tiene mucho que hablar al respecto. Y antes de ver más, necesitamos dejar claro que la cosmovisión bíblica de Dios es el único dueño, bueno, la cosmovisión bíblica, Dios es el único dueño absoluto de la creación, es su creación. Y así nos encontramos en Levítico 25:23 que dice: la tierra mía es, pues vosotros forasteros y extranjeros sois para conmigo.
0: Claro, llegamos un día que nacemos, después nos morimos y ya, como un extranjero, ¿no? Viene, se va,
1: Claro, y fue nuestro aporte aquí.
0: Claro, entonces la tierra es la base bíblica, la tierra le pertenece a Dios. Dios es el dueño. Entonces, eso significa que cuando Dios le da ese mandato al hombre, el hombre no recibe la naturaleza como si fuera un propietario. Toma y la tiene, haz lo que quieras con ella. No, la recibe en calidad de usufructuario.
1: Interesante.
0: Sí, ¿te suena la palabra?
1: Sí, a mucho.
0: Sí. ¿Qué significaría usufructuario? Por acá, porque a veces son palabrejas.
1: Claro.
0: No palabrota, pero palabrejas.
1: Claro, que aquí tienes esto, no es tu propiedad, pero tú puedes sacar el fruto, aprovechar el fruto de lo que tienes en tus manos, ¿no?
0: Uh-huh. Uh-huh. Y mientras tú estás, puedes hacer uso de ella, pero no te olvides que tiene un dueño.
1: Ahí está.
0: Uh-huh. Pues eso es el hombre en este planeta, es un usufructuario. Entonces se beneficia, la administra, etcétera. Pero, y en palabra, o sea, más estrictamente, para ser más exacto en la Biblia, el nombre que se le da a esto es mayordomo.
1: La mayordomía, es verdad.
0: Un mayordomo es, pues, el que maneja las cosas del propietario, pero no suyo.
1: Así es, administra.
0: A veces toma decisiones, en fin, tiene muchos poderes, vamos a decir, pero la diferencia entre un usufructuario y un mayordomo es que el mayordomo tiene que dar cuenta al dueño. Y el usufructuario, pues no tanto. No. Pero esa es la calidad en la cual hemos recibido el planeta. Por eso vamos a encontrar que la Biblia dice más cosas sobre la naturaleza de las que pensamos.
1: Muy bien. Continuamos entonces con... Decíamos que el hombre sería un mayordomo, ¿cierto?, de lo que ha recibido. El decirle al hombre que se enseñoree es como sinónimo de darle la autoridad de mayordomo, decías tú, ¿cierto?, para que dirija esta propiedad. Lo necesitaría para poder multiplicarse y llenar la tierra. Necesitaría aprovechar recursos naturales para sustentarse, obviamente, modificar cosas para poder vivir con seguridad, etcétera. Es decir, te puse aquí, ahora tú tienes que ver cómo lo llevas adelante, cómo lo administras, cómo vives, cómo te alimentas, cómo te proteges, ¿no? Y ahí tienes todos los recursos. Para llevar esa mayordomía. Pero el hombre no es precisamente perfecto, lo sabemos. El hombre es pecador por su naturaleza caída y cada área de su vida, sin más remedio, se ve contaminada por esa naturaleza caída, por esa tendencia a fallar. Su mayordomía de la naturaleza no iba a ser la mejor. Por eso Dios ya en el Antiguo Testamento emite varias leyes para que hiciese un uso racional y sensible de las cosas. A ver, ¿de qué leyes hablamos, por ejemplo?
0: Pues mira, vamos a ver algunas. Dentro de lo que hemos podido ir investigando. Si hubiéramos podido dedicar más tiempo, seguramente hubiéramos encontrado más cosas.
1: Claro.
0: Pero bueno, estas son algunas. Y algunas, como tú decías, algunas es para que haga un uso no solo racional, sino sensible. Vamos a ver que hay un punto de sensibilidad ahí. Por ejemplo, empezando con el día de reposo o sábado, ¿no? Sábado. Lo vemos y pensamos solamente en las personas.
1: Claro.
0: Pero no solamente para ella. De hecho, es tan importante que es el cuarto mandamiento. Este mandamiento obliga, o sea, no es una sugerencia, si te parece, no, obliga a descansar todo el día. Y es una obligación porque si no lo fuera, los amos, sobre todo en aquella época, que había esclavitud, que había servidumbre, no hubieran dejado descansar a los siervos nunca. Sería una explotación.
1: Claro.
0: Ni a sus animales tampoco. Entonces es una obligación de descansar todo el día. Y no solo incluye a las personas, sino también a los animales. En el versículo, que no lo vamos a leer porque si no se nos haría todo muy largo, pero si lo quieres te lo mandamos a nuestro WhatsApp, dice que descansarás tú, tu siervo y tus animales. Ellos también necesitan descansar y están obligados a darle descanso a los animales. También la tierra necesita descansar.
1: Es muy cierto, muy cierto. Uno lo ve en la agricultura, si tú estás dale y dale y dale, siembra que siembra, las agotas. Y finalmente es una tierra cansada que da poquito fruto, no rinde lo suficiente, se estropea el suelo. En fin, es muy cierto que la tierra necesita descansar.
0: Sí, a veces pues a los agricultores que son, bueno, profesionales, vamos a decir, que saben lo que hacen.
1: Claro.
0: Muchas veces le dan a su tierra un tiempo de descanso que se llama barbecho.
1: Pues
0: Dios también los obliga a tener barbecho. Y de cada 7 años, uno, que se llama año sabático, claro, de 7, el sábado, año sabático, un año entero, tenían que dejar descansar a la tierra. Ni ararla, ni sembrar, ni podar, ni nada. Y no solamente uno de cada 7, sino además uno de cada 50, que sería el año del jubileo. Entonces, fíjate, pensando solamente en la Tierra.
1: En la Tierra.
0: Es decir, claro, que sí hay un cuidado ahí, ¿eh?
1: Completamente evidente, sí, sí. Y como tú decías también, con respecto a los animales, algunas leyes que llaman la atención, por ejemplo, bueno, decíamos que se alarga un poco leyendo los versículos, pero bueno, estamos hablando de la Biblia y la naturaleza. Entonces, en Levítico 22, 28, dice que prohíbe matar, fíjate, en un mismo día a un animal y a su cría.
0: Es lo que decíamos al principio, claro, de cosas no solo racional, sino sensibles.
1: Sensibles, claro. También en 22, Deuteronomio 22, 6 a 7, que prohíbe tomar, esto sí que es increíble, prohíbe tomar los huevos o la cría de un ave cuando la madre se encuentra presente, y menos aún tomarla conjuntamente con su cría, respetando ese vínculo que hay entre ellos. Es tremendo, de verdad.
0: Sí.
1: Conmueve.
0: Sí, sí, sí.
1: Claro.
0: Sí. Hay un versículo que dice que no cocerás el cabrito en la leche de su madre.
1: Sí.
0: Y hay muchas personas que piensan que es una ley dietética. Uy, es que no puede ser bueno. Las proteínas con no sé qué, con la leche, nada de eso, es algo sensible, es algo emocional. En la leche de su madre, no. Pobrecito.
1: Claro.
0: Pues mira, ahí está eso también.
1: Bueno, entonces, hasta aquí hemos hablado de la tierra, de los animales, protegiendo la Biblia, el futuro de la especie, ¿no?
0: ¿Cierto? Claro.
1: Y también protegiendo el sustento de nosotros,
0: claro,
1: porque si agotamos la tierra, después no, sobre todo en ese tiempo que la agricultura era vital, ¿no? Bueno, todavía, siempre, ¿no?
0: Siempre, dependemos de la tierra.
1: Ahora tenemos muchos procesados, pero...
0: Pero todos salen del mismo
1: pero
0: sitio.
1: Pero salen todos del mismo lugar, sí. Pues sí.
0: Y a veces, pero claro, la sociedad en la que la Biblia se escribió, una sociedad que vivían de la agricultura y la ganadería. Entonces había muchas circunstancias que se podían dar. Por ejemplo, a veces los animales se extraviaban. Y entonces, pues, ¿dónde está la mayoría bueyes o burros con los que ellos trabajaban? Y entonces tú te encontrabas con uno y tú tenías obligación de tomarlo y llevárselo al dueño.
1: Sí.
0: Para que no estuviera por ahí perdido, se lo comiera un depredador,
1: claro,
0: o nada de esto. Y entonces, por ejemplo, vamos a leer un versículo, porque fíjate cómo es la cosa. Éxodo 23, del 4 al 5, dice, si encontrares el buey de tu enemigo,
1: wow,
0: o sea, vas a beneficiar a tu enemigo,
1: sí,
0: pero es que hay que cuidar a ese animal.
1: Claro.
0: Entonces es obligación. Si el dueño es tu enemigo, te aguanta.
1: Claro.
0: Eso traducido al andaluz, ¿no?
1: Sí, sí.
0: Te aguanta. Dice, si vieres al buey de tu enemigo o su asno extraviado, vuelve a llevárselo. Si vieres el asno del que te aborrece caído debajo de su carga, porque quizá el animal ya se cansó o le pusieron demasiada carga. Sigue diciendo el versículo, le dejarás sin ayuda, antes bien, le ayudarás a levantarlo. Ese mandato solamente favorece al animal. Porque el dueño, pues ya... allá.
1: Claro.
0: A fin de cuentas, es un ser humano, puede quitar la carga, llevarla de otra manera, lo que sea. Pero tiene obligación de no dejar ese animal perdido, ahí a la buenaventura de lo que le pueda pasar. Y si está caído debajo de una carga, no. Le quitas la carga, lo levantas.
1: Pues sí, aquí se está hablando de justicia, de cuidado, ¿no? Dios es un Dios justo y quiere que nosotros como suyos también aprendamos a practicar esa justicia. No sea solamente un concepto, ay, qué romántico, justo, justicia, sino que seamos practicantes de la justicia. Y es una característica fundamental del hombre justo, es el que agrada a Dios, es cuidar de los animales, de sus animales, de su creación y de lo que tenemos por ¿cómo se llama? Por añadidura como nuestro, ¿no? Nuestros animales, nuestras posesiones. En Proverbios 12:10 dice, el justo cuida de la vida de su bestia, mas el corazón de los impíos es cruel.
0: Es decir, que no se puede ser cruel con un animal y pensar que has agradado a Dios. No. Y una característica propia, no tiene que forzarse, propia de alguien que ama a Dios, es cuidar como mínimo sus animales y de ahí en adelante.
1: Claro, pues sí.
0: Pues también hay otras leyes que hasta que tú no te pones a pensarlas no ves, pero tiene como miramiento el mejor estado del animal o la mejor muerte en este caso.
1: También.
0: Porque esta sociedad vivía mucho, pues no solo de la agricultura, también de la ganadería. Entonces si tienes que comer a un animal, sin duda, pues lo tienes que matar antes.
1: Claro.
0: Ahora podemos comer muchas cosas, pero antes es lo que había. Entonces tenían que matar animales sí o sí. para sobrevivir. Pues Dios también exigía una forma en particular en la que tenían que matar a los animales. Era una forma la menos terrible dentro de lo que ellos podían hacer en esa época. Uh-huh. Porque hoy, por ejemplo, tenemos veterinarios,
1: sí.
0: Hay método, hay inyecciones, hay un montón de cosas que hacen que...
1: Minimizan el dolor.
0: Exacto, uh-huh. O lo reducen por completo, ¿no?
1: También.
0: Tenemos esa posibilidad, pero ellos no la tenían. Entonces Dios les obligaba a matarlos de la manera menos dolorosa, menos cruel, que ellos podían darle. Y eso era, consistía en que murieran desangrados. La herida en sí no era especialmente grande, pero esperaban que se desangrara. Mm. Claro, pero es lo único que podían hacer. Entonces Dios les obliga a matarlos de esa manera, que es la menos cruel dentro de la que ellos podían proporcionarle. Y es curioso porque hoy en día, cuando lo he leído en un folleto,
1: yeah,
0: de la Junta de Galicia, que ahí tienen muchos animales,
1: yeah,
0: y dicen cómo hay que sacrificarlo para que no sufran. Y por último pone caso de que, por lo que sea, te pone los motivos,
1: yeah,
0: no puedes matarlo de esa manera. Y ajá, entonces dice, estoy leyendo de este folleto de la Junta de Galicia. Dice, para animales de granja o de producción, que es el tipo de animales que yo consumía, ¿no? Dice que en situaciones de emergencia en el campo, los métodos humanitarios aprobados incluyen la concusión, que tenemos que explicarlo porque aquí ninguno sabemos, claro, que significa aturdir al animal por un golpe seco, o con pistola de perno cautivo, que no sé lo que es. O sea, darle un golpe como para que el animal se quede, no sé muy bien dónde estoy, aturdido, y entonces dice, seguido de un desangrado rápido. Ese estilo que ya hoy en día los organismos oficiales recomiendan cuando no puedes hacer otra cosa, uh-huh, ese mismo es el que Dios mandaba a las personas en el Antiguo Testamento con sus animales.
1: Mm. Había un cuidado al respecto.
0: Sí, no va a morir de cualquier manera y claro, lo más humano que puedo hacer con ellos es aturdirlo, y mientras ellos todavía no saben muy bien de qué va la cosa, se desangra rápidamente.
1: Pues sí.
0: Es la parte triste, pero bueno... Sí. Te refleja que hay un cuidado.
1: Eso, ahí está, que vamos viendo que en la Biblia sí tiene todas estas áreas cubiertas, ya sea la tierra, los árboles, en fin, toda la creación está en el pensamiento y en el corazón de Dios. Bueno, y en el día a día del trabajo, ¿no? Tenemos animales que son los que colaboran con el trabajo, con labores. Y también se busca un trabajo razonable para estos animalitos. En Deuteronomio 22:10 prohíbe arar con animales de diferentes especies bajo el mismo yugo, para evitar así perjudicar al más débil. Fíjate hasta ese detalle.
0: Claro. O
1: sea, tienen que, si tú sabes, los yugos, ese trozo de madera que uh-huh, y tienen que ser, incluso yo me acuerdo que en el campo alguna vez lo vi, que las personas que trabajan, los campesinos, procuraban tener que el tamaño fuera
0: muy parecido.
1: Sí, para que no anduviera doblado el yugo y eso.
0: Claro, claro.
1: Entonces, pero sabes que, en un paréntesis, en el campo donde he conocido y he tenido la oportunidad de conocer personas, ellos tienen una gratitud para sus bestias, le dicen ellos, sus animales de trabajo, un cuidado, una cercanía con ellos, por lo menos los casos que me tocó conocer.
0: Sí, suelen tener cariño.
1: Cariño, les hablan, le tienen sus nombres, esos cuidados, que si viene la mosca de no sé qué, cuidarlo de eso, de todos sus tratamientos y todas esas cosas. Se forma así como un vínculo entre el animal y su propietario. Y ellos entienden también, los propietarios, que o sea, gracias a sus animales pueden hacer muchos trabajos en lugares donde a lo mejor no puede llegar maquinaria pesada por la geografía del lugar. Bueno, pues así hablaba de que no había que poner arar con animales de diferentes especies para no perjudicar al más débil.
0: Claro, porque el que es más alto, el que es más grandote, claro, es el que lleva todo el peso.
1: Claro, así. Y también se prohibía impedir al animal alimentarse de los frutos de la tierra cuando trabaje. Impedir, perdón. Claro, si estás trabajando y te da un poquito, ves, estás viendo el huesito, está viendo ahí que, uy, qué bonito esto, le voy a dar un ¿cómo se dice?
0: Un bocado.
1: Un bocado. Pues no se lo prohíba, claro, pobrecillo.
0: Claro. Es que por lo visto sí había, cuando el buey trillaba, o sea, pisoteaba los granos, sí había quien le ponía bozal.
1: Claro.
0: Entonces el animal no podía comer de esos granos. Mm. Que es un poco tacaño, ¿no? Tampoco va a comer tanto el buey, pobrecito. Entonces Dios obligaba, no le pongas bozal al buey cuando trilla. Sí, claro. De modo que si el animal le apetece comer algo porque tiene hambre o está cansado o lo que sea, claro, quiere comer algo, pues déjale que coma.
1: Claro que sí. Imagínate, tú estás limpiando tu huerto. A mí que me encantan los huertos y he tenido fresas, dicen aquí, qué sé yo, frambuesas. Estoy ahí podando, limpiando y veo una fresita, una frambuesa. Y no, porque estoy trabajando, no me la voy a comer.
0: No, claro, con más motivo. Esta me la he ganado.
1: Claro. Pues sí.
0: Entonces vemos que Dios se preocupa por el bienestar de los animales, incluso teniendo que obligar a las personas, que este tipo de cosas debería de haberse nos ocurrido a nosotros, de decir, pobre mi buey, bueno, si le apetece que coma, pues no, somos de aquella manera y Dios tiene que obligar. Y hay un tema también que quizás, pensando, ¿no?, en esto de los animales, la caza deportiva, cuando se caza por deporte, ¿qué puede decir Dios de esto? Pues realmente la Biblia específicamente de esto no dice nada.
1: Ajá.
0: Y es lógico porque en esa época y en ese lugar, en esos lugares, los animales hacían una labor.
1: Claro, claro que sí. Era como se llama, la supervivencia del lugar, de las personas, dependía de ello, ¿no? Uh-huh. De la labor que hacían, la cooperación.
0: Y a nadie se le ocurría, claro, ni tenía tiempo, ni se le ocurría ir a cazar por cazar.
1: Claro.
0: Voy a matar a un animal, no tengo necesidad.
1: Por deporte.
0: Por deporte.
1: Claro.
0: Nadie se le ocurría. Entonces Dios no lo tenía regulado. Entonces, pues bueno, lo que podemos hacer en este caso, pues intentar dilucidar qué sería lo más correcto. Cuando tenemos un tema que no tenemos seguro, ante todo hay que obrar en conciencia.
1: Ahí está.
0: Si tú no te sientes mal, no lo hagas. Ya, directamente. Y si te da un poquito igual, pues considerar los pros y los contras y luego decidir en conciencia también.
1: En conciencia.
0: Entonces,
1: claro,
0: hemos mirado pues algunos puntos, por si te has preguntado esto de la caza deportiva, pues algunos pros, contras, para que tú decidas. Dios no dice nada, entonces pues tú mismo.
1: Claro. Bueno, a ver con qué nos encontramos. Por ejemplo, hay casos en los que es necesaria la caza deportiva para preservar justamente el equilibrio del que antes hemos estado hablando en la naturaleza, para evitar la superpoblación de algún animal con el daño que ello conllevaría de que crezcan sin control, ¿no?
0: Sí, cuando algo se descontrola, bueno, más de una vez yo he escuchado distintos casos, ¿no? Conejos.
1: Los conejitos,
0: sobre todo.
1: Estaba pensando en ellos, están tan lindos.
0: Sí, pero son tremendos, ¿eh?
1: Uy, Dios mío.
0: Entonces ha llegado el momento, feliz para el que le gusta la caza, que ya son tantos, porque no tienen depredadores naturales,
1: claro,
0: que acaban con las cosechas.
1: Totalmente.
0: Entonces tienen que reducir el número y no van a poner una bomba. No. Entonces, pues necesitan cazadores.
1: Que se mantenga un control, claro.
0: Claro, entonces en este caso, por ejemplo, no es que se importa o no importa, es que es necesario.
1: Claro que sí.
0: Una caza deportiva.
1: Sabes, tú me permites que en mi casa en Chile, mi papá tenía un huerto grandecito, entonces venían conejitos, pero, oh Dios mío, se lo acababan todo, de verdad. Y entonces mi papá le ponía unas cintas de cassette de aquellos tiempos, ¿vale? Pum, pum, ahí todo. Bueno, las tenía todavía guardadas. Cosas así para que no vinieran, para como que nada resultaba. Y salió a caminar con mi sobrina, su nietecita, que tenía unos 5 años, una cosa así. Y mi papá tan así furioso ya, porque ya estaban terminando su huerto. Ay, voy a tener que matar a estos conejos, dijo. Claro. Y mi sobrina le dice, pero tata, los conejos te aman.
0: Sí.
1: No importa que me amen, yo también los amo. Bueno, decía. Y después le dice, ella lo mira y le dice, pero tata, ellos tienen papá y mamá. Pero
0: wow,
1: ella tratando de salvar a los pobres conejos. Pero bueno, es verdad.
0: Sí.
1: Había ahí una inversión, había que alimentar a la misma nieta con esas cosas.
0: Con esas comidas,
1: y el
0: claro,
1: conejo no estaba dejando nada.
0: Claro, es necesario.
1: Claro.
0: Y incluso cuando los cazadores cazan, ¿no?, haciendo su deporte, utilizan la carne y las pieles de los animales. No es que lo he matado, qué buena puntería tengo y ahora me voy a mi casa
1: ahí,
0: y lo
1: claro,
0: dejo ahí. No,
1: claro.
0: Ha muerto un animal y se aprovecha. O sea, no es algo en vano, ¿no? Se utiliza la carne, se consume las pieles, y de hecho cuando un cazador va a cazar, lo suele hacer o debe de hacerlo con licencia.
1: Eso
0: que
1: sí,
0: suele dar el gobierno. Claro. Uh-huh. Y esta licencia lo que hace es controlar el número de cazadores, el número de presa, la época, uh-huh, para que la especie no esté amenazada nunca.
1: Claro, y lo normal en ello es no dejar a su suerte al animalito herido sufriendo, ¿no? Imaginaos un disparo mal apuntado, entonces rápidamente lo rematan para que no sufra más de lo necesario. Eso también está reglamentado.
0: Uh-huh. Y es curioso porque me recuerda a los toreros, ¿no? Bueno, eso lo vamos a dejar aparte porque eso es otro tema.
1: Sensible.
0: Pero me llama la atención que personas que, por lo que sea, correcta o incorrectamente, yo no entro en eso, matan a un animal, al mismo tiempo lo aman. Ahí queda.
1: Nos hemos quedado sin palabras.
0: Porque yo personalmente no lo entiendo, ¿no? Pero, sí, por ejemplo, es esto que hemos dicho. Dejan a un animal mal herido o tal, pues van a rematarlo porque no quiere que sufra. Entonces, sí te importa de alguna manera el animal, pero lo caza, no sé. Hay cosas que son parecen contradictorias. A lo mejor algún día alguien nos puede explicar.
1: Sí, alguien que esté en este tema. Claro, la decisión de la caza deportiva, en resumen, es algo legal, ¿cierto? Está reglamentado, está permitido, pero la invitación es hacerlo en conciencia, evitando la crueldad y la indiferencia hacia la vida. Así que la decisión es del ser humano, es de cada uno de nosotros, porque la caza, como decimos, la caza deportiva, por una parte, es legal, absolutamente, lo sabemos, lo entendemos, y por otra parte, bueno, no todo lo legal o necesariamente que deseáramos, ¿no?
0: Claro. Hay cosas que están permitidas, pero a lo mejor pues yo pienso que pues no la voy a hacer porque no la veo justa, o no me conviene, o no conviene a la naturaleza, no sé.
1: Está una cuestión de conciencia, sí, algo muy personal.
0: Sí, sí. Uh-huh. Entonces, la Biblia no dice nada, pues nosotros no tenemos derecho a decir nada. En todo caso, dar una opinión.
1: Claro.
0: Entonces, bueno, el reino vegetal. Casi nos quedamos sin mencionarlo.
1: Y tan bonito que
0: los árboles frutales.
1: Sí.
0: Pues en esa época, bueno, como ahora, siempre andaban en guerra. Uh-huh. Una de las formas de hacer la guerra era usando pues estas torres hechas de madera que le acercaban a los muros y ya podían pasar el muro. Muchas cosas eran de madera. Entonces, pues, ¿qué solían hacer? En general, otros pueblos, primer árbol que pillaba, primer árbol que cortaba para hacer estas cosas. Uh-huh. Y claro, pues talaban montones de árboles, claro, para solamente para una torre. Uh-huh. Entonces, pues ahí Dios, Deuteronomio 20, 19, damos la cita porque nos preguntaban si la Biblia dice algo.
1: Claro.
0: Pues damos la cita para saber que sí lo dice y dónde, ¿no? Pues en este lugar Dios prohíbe destruir árboles frutales.
1: Así es.
0: Para sitiar una ciudad o para construir baluarte.
1: Uh-huh. Para elementos de arma, armamentístico, no uses árboles frutales. ¿Y por qué?
0: Pues porque es de entrada es un desperdicio, uh-huh, es algo que las personas necesitan para vivir,
1: claro,
0: muchos animales también, ¿no? Uh-huh. Se comen su frutita y tal, y previene una devastación innecesaria.
1: Claro.
0: Porque cuando faltan, todo el mundo lo sabe, cuando faltan los árboles, la tierra se erosiona muy fácilmente y se pierde, ¿no? Y bueno, pues no es bueno. Es bueno tener una responsabilidad sobre la naturaleza.
1: Claro, y además que imagínate, es alimento, o sea, te está prohibiendo quitar. Usa otros arbolitos para lo que tú necesitas, para defensa, qué sé yo. Pero el frutal es algo que es alimento, entonces, ¿cómo, para qué lo vas a destruir? El alimento siempre, siempre es muy necesario y hay que cuidarlo. Así que mira qué importante lo que tocaba la Biblia, lo que toca en ese aspecto. Entonces, de manera similar, existen prohibiciones de mezclar granos de distinta clase, fíjate, en un mismo sembrado, o injertar árboles de distinta especie, así como cruzar diferentes especies de animales. Todo esto que parece uno hoy, pero fíjate que también todas estas cosas que
0: tienen propósito,
1: que son muy específicas,
0: sí,
1: están incluidas en la Biblia.
0: Sí.
1: En Levítico 19:19, como el tema es la Biblia y la naturaleza, recalcamos, por eso leemos, nos habla de esto y con ello se protege la continuidad de las especies frente a la producción de híbridos, estos conceptos tan actuales, ¿no?
0: Sí, es muy parecido a cuando se hacen frutos, frutas, productos del campo transgénico. estos transgénicos, con cualquier otra fruta, tú coges una semilla de la planta anterior y puedes producir una siguiente. Con los transgénicos tienes que comprar necesariamente a la compañía que te los vende, porque esas frutas no pueden reproducirse una a partir de la otra. Claro. Entonces, hoy en día eso es mucho dinero para ciertas compañías y una pérdida enorme para la naturaleza. Le ha cortado el poder reproducirse. Entonces, algo parecido es lo que prohibía, ¿no? Nada de híbrido, y así protegemos la existencia de cada una de esas semillas en particular.
1: Sí. En fin, nos hemos dado cuenta a lo largo de toda esta conversación de que la Biblia sí, efectivamente, habla del tema de la naturaleza y la vida y de los cuidados que el hombre debería tener al respecto, ¿no? Y nos habla de este cuidado como algo justo. Si tú te consideras justo, si tú, y sobre todo si eres cristiano, te identificas con cristiano, también en esta área somos responsables de tener un cuidado tanto en la naturaleza como en la vida animal, ¿no? El hombre, bíblicamente hablando, somos parte de la naturaleza, ¿cierto? Pero hay quienes se sienten los dueños, los amos absolutos del planeta, y sin necesidades. No, yo no le doy cuenta a nadie del bien o del mal que hago. Es total, es para mi beneficio y que pase lo que pase, ¿no? Al mismo tiempo, la Biblia establece la diferencia entre lo que significa amar y cuidar la naturaleza como buenos mayordomos. Y el extremo de idolatrar a la madre naturaleza también es algo que
0: el otro extremo.
1: El otro extremo, ¿no? que más o menos, a ver, que háblanos de eso.
0: Sí, bueno, no vamos a entrar mucho porque no es el tema de hoy, pero sí es cierto de que, bueno, los seres humanos nos cuesta mucho el equilibrio.
1: Sí.
0: Y bueno, pues si no estamos en un extremo de crueldad, pues a lo mejor nos vamos al extremo contrario, de idolatrar la naturaleza,
1: sí,
0: la madre naturaleza. Claro, eso de madre, pues no, realmente no es nuestra madre. Le debemos cosas, sí, nos produce para nosotros, es lo que Dios nos lo ha dado como su fruto. Entonces, pero no es madre naturaleza. Hay algunos que adoran los árboles, o me abrazo un árbol. Bueno, si te abraza un árbol porque te gusta la sensación, perfecto. Pero realmente no hay nada espiritual en estas cosas. Es el otro extremo, ¿eh? Un paganismo, le dicen neopaganismo, porque muchas de estas personas pues ya entran directamente a religiones que hace tiempo parecía que habían desaparecido, porque son paganas, totalmente paganas. Y una cosa, yo creo que ya con esto podríamos terminar, ¿no? Porque podríamos estar hablando mucho. Y con gusto, porque es un tema muy bonito.
1: Que apasiona, sí, verdad.
0: Pero una cosa que a mí me ha llamado mucho la atención, y es que, pero es lógico, el que es mayordomo llega a un punto de su vida del que el dueño le llama cuentas, a ver, ¿qué se ha hecho? Esto aquí, lo otro allá, hemos gastado en tal cosa, tal, bueno, pues venga, bien, mal, lo que sea.
1: Claro.
0: Y el hombre, como mayordomo de la tierra, va a dar cuenta por cómo ha obrado con el planeta.
1: Mira qué interesante.
0: Sí, parece que nos lo hemos inventado ahora porque está de moda el ecologismo.
1: Claro.
0: Pero no, esto lleva escrito mínimo 2000 años.
1: Claro.
0: Y está en Apocalipsis. Dice Apocalipsis 11:18. Si te llama mucho la atención, apunta y lo busca para verlo con tus propios ojos. Que es lo que siempre invitamos a las personas a investigar por ti mismo. Apocalipsis 11:18 dice, es largo. Vamos a leer la parte que habla de esto. Dice, tu ira ha venido y el tiempo de juzgar a los muertos y de destruir a los que destruyen la tierra. Pues suena muy fuerte. Destruir a los que destruyen la tierra. Hay una responsabilidad por lo que hacemos.
1: Fíjate.
0: La tierra no es nuestra. Vamos a dar cuenta. Y conforme a nuestro manejo de esa tierra, pues Dios nos va a poner, como decimos por aquí, los puntos sobre las íes. Entonces, no te creas que si has maltratado a un perrito, eso pasa desapercibido. No, mejor pues piénsatelo bien y te invitamos que no tanto por temor, sino por amor.
1: Por amor, ¿no? Por justicia, ¿no?
0: Por
1: ¿cierto?
0: Justicia, por justicia.
1: Bueno, pues esto es lo que hemos ido encontrando en la Biblia respecto a este tema, entre si en la Biblia encontrábamos algo respecto al cuidado de la naturaleza. ¿Qué decía Dios respecto a nuestro planeta Tierra, lo que hay en ella, ¿no? a ver si todo lo que se ha hablado en el transcurso de esta conversación ha respondido a la pregunta que se ha hecho, ¿no? Seguramente habrá muchos más detalles en la Biblia, muchísimos. La Biblia es un libro de unas riquezas, uf, tremendas, y te invitamos a leerla siempre. Pero estas nos parecen suficientes como para ilustrar cómo a Dios le preocupa su creación y cómo Dios nos pide que cuidemos esta creación, que seamos responsables con ella, con su administración, con su cuidado, con mantener la belleza de la creación.
0: Bueno, pues como siempre antes de despedirnos, dejamos una cuestión absurda. La verdad es que esta vez no es que nos hemos inspirado en Groucho Marx, es que él lo dijo, porque era un señor muy, muy divertido, no solamente en sus películas, sino en su vida personal. Entonces, él hablaba sobre la verdadera felicidad. Para ti, ¿en qué consistiría la felicidad, así en general?
1: Puede sonar muy, muy así extremo, pero la felicidad para mí es Dios, completamente. Porque él me da una forma de vivir que me hace sentir bien y me da esperanza. Cosas que a lo mejor no se ven, no es una casa, un coche, una cosa, es algo, es una esencia, es Dios.
0: Sí, no te lo puede quitar nadie. Eso no se va con las crisis monetarias ni nada. Groucho Marx tenía su propia filosofía y sobre todo divertida. Y hasta las palabras que tiene en su tumba, que él pidió que cuando muriera fueran así, también son divertidas. Entonces él decía, para él la felicidad, dice, la verdadera felicidad está en las pequeñas cosas.
1: Fíjate.
0: Sí, una pequeña mansión, un pequeño yate, una pequeña fortuna. Bueno, pero sí, era sincero, era el hombre,
1: claro.
0: Era sincero.
1: Y nos hace reír, ¿eh?
0: Sí, un hombre muy divertido. Bueno, pues como hemos estado hoy, te invitamos a acompañarnos para el siguiente programa. Tu compañía es muy importante, es la razón de que estemos aquí y nos encanta. Que por cierto, si te quieres poner en contacto con nosotros y darnos una alegría más, pues puedes escribirnos o llamar al WhatsApp 619-25-45-25 y estaremos encantados de contactar pues con nuestros amigos del otro lado. Pues nada, yo por mi parte, hasta la semana que viene.
1: También por mi parte, hasta la semana que viene, y esperamos esas preguntas para el siguiente programa.
0: Muy bien.

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1: Así que no tengan miedo. Ustedes valen más que muchos gorriones. Mateo 10:31. Aprender de los gorriones. Cuando Jesús habló sobre el cuidado de Dios sobre los pájaros, escogió al humilde gorrión para su ilustración. Es muy interesante su elección porque esta ave es de las más comunes que hay sobre la tierra. Algunas personas incluso llegan a considerarlas una plaga. Los gorriones viven casi exclusivamente entre las personas. Según un estudio, allí donde crece el número de familias, la población de gorriones también aumenta de manera proporcional. Construyen su nido bajo los aleros de las casas, en las contraventanas, en cualquier agujero en la pared o en lugares como los parques cercanos a donde viven las personas. Desde los tiempos antiguos, los gorriones han aparecido en el folclore, los cuentos de hadas y los proverbios. Como son tan comunes, Jesús sabía que a lo largo de los siglos se leerían sus palabras y se entenderían. Él dijo, ¿no se venden dos gorriones por una monedita? Sin embargo, ni uno de ellos caerá a tierra sin que lo permita el Padre. Así que no tengan miedo. Ustedes valen más que muchos gorriones. Estas avecillas no viven más que unos pocos años, por lo que es muy significativo que Jesús tomara nota de esto. Y añadió, miren las aves del cielo. No siembran ni cosechan ni guardan nada en graneros, sin embargo, el Padre Celestial las alimenta. ¿No valen ustedes mucho más que ellas? Así que no se preocupen diciendo, ¿qué comeremos? ¿O qué beberemos? ¿O cómo nos vestiremos? Así que busquen primeramente el reino de Dios y su justicia, y todas estas cosas les serán añadidas. Si a él le importa el pequeño gorrión, imagínate cuánto más se preocupa por ti.
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0: Satchel Paige, el primer beisbolista afroamericano admitido en el Salón Nacional de la Fama del Béisbol, ofreció una perspectiva refrescante sobre envejecer. La edad es cuestión de la mente sobre la materia. Si no te importa, no importa. En español se dice, vejez y hermosura nunca se vieron juntas. Y alguien comentó, vejez es aquella época en la vida cuando lo que funciona duele y lo que no duele no funciona. La vejez es algo inevitable y por eso no debería preocuparnos demasiado. Lo que sí podemos hacer es aprender a contar nuestros días con sabiduría, tal como pidió el salmista. Enséñanos de tal modo a contar nuestros días, que traigamos al corazón sabiduría. Le habla David Jeremiah, animándole a que tome el camino a una vida nueva. Descubra la sabiduría de Dios al envejecer en su minuto en la Biblia.
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4: Este pobre clamó y el Señor le oyó y lo libró de todas sus angustias. Salmo 34:6. La conversión de Rubén. Cuando Rubén Torre era joven, no tenía fe en Dios ni en la Biblia. Su madre, en cambio, era una fiel creyente que siempre le insistía que buscara a Dios. Un día muy molesto le dijo, «No quiero volverte a escuchar hablar sobre mis pecados ni tus oraciones. Me voy». Su madre, llorando, le respondió, «Hijo mío, vas por el mal camino. Pero cuando llegue tu hora más oscura, si acudes al Dios de tu madre y lo buscas de todo el corazón, encontrarás la ayuda que necesitas». Torre se fue hundiendo más y más en el pecado. Al final, una noche, hastiado de la vida y agobiado por los problemas que se le venían encima, decidió, «Tomaré la pistola que tengo en el cajón y pondré fin a mi vida». Las palabras de su madre volvieron de repente a su mente. En medio de su desesperación y convencido de pecado, clamó, «Oh Dios de mi madre, si de verdad existes, necesito ayuda, necesito luz. Si me la quieres dar, te seguiré». Las lágrimas rodaban por sus mejillas y en ese momento depositó su confianza en Cristo como su Salvador. Sintió que su oscuro corazón se inundó de la luz del amor de Dios. Luego se apresuró y fue a su casa para contarle a su madre que sus súplicas habían recibido contestación. Rubén Torre se convirtió en un destacado evangelista y ayudó a ganar millares de personas para Cristo. Fundó el Instituto Bíblico de Los Ángeles, conocido en la actualidad como la Universidad de Biola, una de las universidades cristianas más relevantes de los Estados Unidos. Rubén aprendió la realidad de las Escrituras que dice, «Este pobre hombre pidió ayuda al Señor. Él me escuchó y me libró de todas mis angustias». El Dios que lo salvó a él también te salvará a ti.
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0: Ricardo Melgarejo, miembro de la Sociedad de los Cóndores en Chile, narró con detalle durante una comida en la sede de la sociedad la ocurrencia más brillante que un ser humano llevó a cabo para, de alguna manera, reírse del capitalismo. Según su relato, una noche de septiembre del año 1954, un hombre llamado Genaro Gajardo Vera entró en el Club Talca, en la ciudad chilena del mismo nombre, con la intención de hacerse socio. Durante la cena, los responsables le hicieron saber que por su condición de abogado podía perfectamente ser aceptado como socio. Sin embargo, mientras careciera de patrimonio personal, un requisito imprescindible, su solicitud de membresía no se podía concretar. Al salir de ahí fue dando un paseo hasta la plaza de la ciudad, molesto porque se le diese tanta importancia a las cosas materiales. Mientras volvía a su casa, se detuvo a contemplar la luna que ese día brillaba en todo su esplendor.
1: Qué curioso,
0: se dijo a sí mismo.
1: El satélite pertenece a la Tierra, tiene dimensiones y sin embargo nadie aún lo ha inscrito como su propiedad.
0: Al día siguiente, Genaro, decidido, llevó al conservador de bienes raíces y notario de su ciudad, Talca, unos documentos con la pretensión de registrar a su nombre la luna, aportando datos con las medidas del satélite. El profesional revisó los formularios y la argumentación y le dijo:
1: tienes toda la razón del mundo. La luna pertenece a la Tierra y tiene deslindes. No creo que nadie la haya inscrito, pero de aquí en adelante te van a tildar de loco, lo sabes.
0: No importa, respondió sonriente Genaro. Hizo 3 publicaciones de aviso en el diario oficial
1: y como nadie contestó oponiéndose,
0: volvió a la notaría de Talca para registrar una mítica escritura.
1: Era el día 25 de septiembre de 1954.
0: Con el respectivo documento acreditativo en la mano,
1: Gajardo se fue al Club Talca en busca de venganza espacial. Mire, ya sé que se interesan tanto por los bienes materiales y aquí les traigo la certificación legal de ser el propietario de la luna con la inscripción autorizada por el notario y el conservador de bienes raíces.
0: No sin poco asombro,
1: accedieron a aceptarlo como nuevo miembro del club.
0: Se empezó a correr la voz sobre este asunto hasta el punto de que la prensa chilena de la época se hizo eco de ello.
1: Un buen día,
0: Hacienda, que es igual en todas partes, envió a 2 inspectores del Servicio de Impuestos Internos de Chile para cobrarle a Gajardo Vera las contribuciones correspondientes a su propiedad.
1: Usted es dueño de la luna,
0: le dijeron,
1: pero no la ha declarado al fisco, por lo que se ha convertido en un evasor de impuestos. Muy bien, no nos vamos a complicar la vida,
0: contestó Gajardo.
1: Vayan ustedes a hacer la correspondiente tasación de la luna y una vez la tengan, hablamos.
0: Ante este razonamiento,
1: los inspectores no supieron qué responder y nunca más tuvo noticias de ellos.
0: Los años pasaron y nuestro protagonista pasó de ser persona a personaje,
1: siendo invitado a programas de radio y televisión para contar su historia.
0: Y entonces, a mediados del año 1969,
1: ocurrió algo demasiado perfecto para ser verdad.
0: No hay constancia documental de lo que viene a continuación,
1: aparte de la leyenda, el relato de los cóndores y el propio testimonio de don Genaro.
0: Cierto día del mencionado año, el agregado cultural de la Embajada de Estados Unidos en Santiago de Chile entregó a Gajardo Vera un mensaje del entonces presidente de Estados Unidos, Richard Nixon, en el cual se leía:
1: solicito en nombre del pueblo de los Estados Unidos autorización para el descenso de los astronautas Aldrin, Collins y Armstrong en el satélite lunar que le pertenece.
0: El dueño de la luna valoró el gesto democrático de Nixon y contestó:
1: en nombre de Jefferson, de Washington y del gran poeta Whitman, autorizo el descenso de Aldrin, Collins y Armstrong en el satélite lunar de mi propiedad. Y lo que más me interesa no es solo un feliz descenso de los astronautas, esos valientes, sino también un feliz regreso a su patria. Gracias, señor presidente.
0: El Apolo 11 tenía permiso para lunizar. Pasaron los años y una noche de 1998, a los 79 años de edad, don Genaro Gajardo Vera falleció. Poco antes de su partida,
1: lunáticamente lúcido,
0: este perspicaz abogado chileno había redactado un testamento digno de su genialidad.
1: Dejo a mi pueblo la luna, llena de amor por sus penas.
0: Curiosa historia la de don Genaro. El caso es que Dennis Hope, un estadounidense, siguió los pasos de Genaro y en 1980 hizo lo propio registrando la luna a su nombre. Pero en este caso sus propósitos eran bien diferentes a los del chileno.
1: Vender parcelas en nuestro satélite a quienes así lo desearan.
0: Se calcula que hasta la fecha
1: ha obtenido un beneficio de unos 9 millones de dólares desarrollando este peculiar negocio.
0: Estos relatos escenifican, cada uno a su manera,
1: el absurdo valor que en nuestras sociedades se le otorga a las propiedades.
0: Genaro debía poseer alguna a fin de ser admitido como miembro de un selecto club y Dennis, por su parte,
1: vende porciones de la luna a gente que, con toda seguridad, jamás podrá siquiera ver sus posesiones de cerca.
0: Jesús dijo, en la casa de mi padre muchas moradas hay. Si así no fuera, yo os lo hubiera dicho. Voy, pues, a preparar lugar para vosotros. Las propiedades no son solo un reflejo del estatus social, sino que, además, son un garante de seguridad para quien las posee.
1: Si las finanzas personales se tuercen, siempre se puede echar mano de ellas para salir adelante.
0: Pero, en realidad, no hay nada de por sí seguro en lo material.
1: Un terremoto, una erupción volcánica, fluctuaciones financieras nacionales o mundiales
0: y un sinfín de imprevistos de diversas índoles
1: puede privarnos de nuestra garantía de seguridad. Sin embargo,
0: el lugar del que Jesús habla no está sometido a eventualidades de ninguna clase, porque se afianza sobre una promesa del propio Dios,
1: certificada por medio de las obras de Jesucristo. Entrégale hoy tu vida y recibe la esperanza de un futuro cierto y seguro.
0: Soy Carl, hasta siempre.

Muy buena, querido amigo y amiga que nos estéis escuchando aquí en Radio Vida. Estamos en el programa Escribas y Poetas, un espacio cultural para recitar poemas y entrar en esa dinámica, pues, de sencillez, de sinceridad y también espiritual, vamos a llamarlo así, porque en esta serie de programas vamos a estar grabando unos cuantos programas dedicado a un libro en especial que escribí en 2022 titulado Mi Poeta. Un libro que fue presentado en la iglesia Vida Algeciras y la verdad que fue de mucha bendición, ya que todo este libro de prosa poética, relatos y reflexiones y también poemas son dedicados íntegramente a la fe cristiana, dedicado al Señor, quien tengo como inspirador de todos esos poemas. Así que vamos a iniciar durante estos programas, no sabemos aún cuántos programas serán, pero vamos a estar leyendo todo este libro para compartirlo con ustedes. Y bueno, decir que lo podéis adquirir por Amazon también. Si buscáis el libro Mi Poeta de Manuel Ponce Barrones, pues podréis encontrarlo ahí, por si alguno pues quiere hacerse con él. Pero mientras tanto, pues vamos a estar leyéndolo aquí en Escribas y Poetas y esperemos que sea de bendición para tu vida. El primer poema se titula El soplo del alquimista y es, pues, prosa poética. Así que vamos allá. Cuando parece que no tengo nada que escribir y nada con lo que soñar, Dios me regala el aleteo de una hermosa mariposa monarca sobre las pequeñas y frondosas flores naranjas y amarillas de un jardín cualquiera. Ella, tan simple a la vez que tan especial, revolotea hasta detenerse en algún lugar donde se mimetiza la perfección con la belleza. Las alas de la mariposa monarca se vuelven gigantescas alas de fuego, así como las del fénix. Y las frondosas flores naranjas y amarillas se entremezclan como fuegos artificiales, lanzados por hombres asustados que tratan de ahuyentar al gigantesco ser alado. Todo es mentira. Todo es un sueño de una mente volátil que trata de liberarse de una jaula llamada cordura, a la vez que se muerde a sí mismo tratando de mudar su plumaje viejo y común. Quiero alas de fuego, quiero una cama de cenizas donde yazca la forma de mi ayer cada mañana. Quiero que me sigan lanzando fuego todos esos hombres cobardes que me ven peleando en llamas sobre sus murallas. Una vez más, me paro y pienso, si ver todo esto hasta el punto de creerlo es de locos, pues loco estaría yo. Hay que ver el juego que da una simple mariposa revoloteando entre las flores. ¿Simple? Esa es la cuestión. El cuerdo y el loco tienen igualmente ojos, pero nunca, y digo nunca, tendrán la misma visión. Unos son hijos del mundo, pero en cambio otros conocen y vieron a Dios. Ahora vamos a estar leyendo el poema titulado Desiertos. Cuando estás en el desierto, el viento suena como el mar. La arena contra tus zapatos choca. Esa arena que esparce el viento compone una melodía que crea la ceremonia de espuma, salitre y mar. ¡Ay, que te quiero, mar! ¡Cuán necesarios son mis desiertos! Como una cruz en un sacristán, como para un niño un tebeo, polvo y lluvia, lluvia y mar. A Dios entrego mis sueños, sentir el agua como el maná, sentir su amor en mis desiertos. Ahora leeremos el poema titulado Pan y peces. La poesía es el oxígeno de la vida. ¿Qué sería la vida sin poesía? Un mero átomo en movimiento, una cascada sin arroyo, un beso sin amor, una conversación sin nada que decir. Nuestros labios hablarían ruido. El mundo sería efímero y vanidoso. Sonaría una distorsión estridente en mis oídos. El escándalo intoxicaría el ambiente. Todo sería ruido. Imagina que el cielo y la tierra fueran del mismo color.
blanco y negro, sin pinturas celestes. Un mundo así sería agotador, sin mares azules ni montañas verdes. Un mundo sin pintar agotaría la paciencia del que sobrevive. Solo quedaría mirar como el mundo no para de girar. No habría sonetos ni bailarían esas musas que destrozaron nuestro corazón inquieto. El alma estaría vacía y desordenada, como la tierra en sus inicios, como cuando falta la presencia de Dios en cualquier lugar. Las lagunas estarían secas, la tierra desquebrajada, las cartas de amor o mensajería digital que pululan hoy en día serían sobres vacíos o alertas vanidosas con algún que otro spam. Ni tú ni yo podríamos comunicarnos con el ritmo palpitante, ese que tanto hace latir el corazón y nos proporciona vida. ¿Qué sería la vida sin poesía? ¿Qué diablos haríamos tú y yo en un mundo vacío y superficial, sin prosas, sin poder crear metáforas con las espinas de las rosas, sin aroma, sin orgías de letras que se entremezclan y entrelazan para entremecerse entre sí diciéndote lo mucho que él te ama? ¿Cuánto la amé? ¿Y cuánto amó todo aquello que me rodea? Aquello que me hiere y me ata, que me da vida y me mata, que me envenena y me maltrata, pero a su vez hace más bella la realidad ingrata, que remolinea y desata a la plebeya, a la mundana y a la beata. La poesía es la savia de un viejo árbol que da vida, que acoge y alimenta a todo ser que lo acepte como sustento y hogar. La poesía es la fauna que a miles de ardillas hambrientas regala sus frutos con mixtura, sabores, aromas y color para que corran y vivan entre avellanos y almendros. Es la poesía el ingrediente que enriquece la esencia de la vida. La verdadera esencia es el amor a la vida, el amor a Dios, al prójimo, a la tierra, a uno mismo. Pero quien rompe y daña, ¡ay! Ese es el que enferma y necesita medicina. Las palabras dichas sin amor son las que contaminan, y vivir sin corazón requiere un soplo de vida. Vivir no es palpitar hasta que el corazón se detenga. Estar vivo es sonreír con una risa honesta, hasta que nos quedemos sin letras, hasta que esté todo dicho y no nos quede acuarela. ¿Qué sería de mí sin mi amigo y mi Dios? ¿Qué sería de mí y de esta pluma sin mi poeta? Ahora quiero compartir con ustedes también un poema de prosa poética, titulado Amigo y Mentor. Tú, mi Dios, tomarás con tus manos las lágrimas de tu pueblo y crearás ríos de bendición con el que se sustentan a las naciones. Nada es oculto para ti, nada es imposible. Tú rompes las murallas que estanque el agua aislada y haces brotar vida con el verdor de tu magia en nuestros momentos de sequía. Tu amor es grande e incomparable. Haces descender la luna y las mareas suben para poder acercarnos más a ti. Solo tú nos dejas descansar en medio de la tribulación y de la tormenta. Aunque me despierte el oleaje y el trueno, quebrantarán los cielos y tú estarás conmigo, en mis sueños, dándome reposo y tranquilidad. En ti confía mi alma, aunque mi mente trate de engañarme. Solo hay una voluntad perfecta, y es que el hombre habite cerca tuya como un cachorro que sigue a su madre para sentir su calor y para aprender de sus pasos. Llaman locura al hombre fuera de lo común, pero si lo común es vivir fuera de tus planes, prefiero estar loco y así hacer tu voluntad perfecta y sublime. Dios, amigo, maestro, enséñanos a ser como David. Enséñame a crear cánticos de alabanza que sean provechosas para el alma y reconforte el espíritu del quebrantado. Dios, amigo, maestro, trae una renovación que me ayude a multiplicar aquello que tú pusiste en mis manos. Genera una pesca mayor a la que ya hiciste en Capernaum para que pueda repartirlo con las multitudes.
Haz también una mixtura de vino perfecto con el agua siempre de nuestro pozo más común. Tú y solo tú eres capaz de cambiar la esencia del mundo para darle sabor y un aroma perfecto, sin que mengüe la calidad que nos confías. Los hechiceros simulan lo extraordinario, pero sus recursos se agotan, pues son escasos. Mas tú eres la fuente de poder inigualable e incalculable. Tú eres Dios, mi maestro y mi amigo. Pues queridos oyentes, muchas gracias por haber estado en este programa. Continuaremos en el próximo episodio de Escribas y Poetas con este libro titulado Mi Poeta, dedicado a Dios. Que Dios te bendiga.

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2: Cuando los llamé, ustedes no me respondieron. Hablé y no me escucharon. Isaías 65:12. Responder y escuchar. En esta época de buzones de voz y de identificador de llamadas, a menudo las personas no contestan sus teléfonos hasta después de saber quién llama. Curiosamente, hay un versículo de la Biblia que habla de que Dios nos llama y no obtiene respuesta. Isaías 65:12 declara: Cuando los llamé, ustedes no me respondieron. Hablé y no me escucharon. ¡Qué triste! El Dios Todopoderoso, el Creador del cielo y de la tierra, llamó al pueblo que ama, pero ni le respondieron ni escucharon lo que él tenía que decirles. En otras palabras, le colgaron el teléfono. Seamos sinceros. ¿Acaso no ha habido veces en las que has oído la voz de Dios hablándole a tu corazón y no has querido escuchar? ¿Dejas que sea el contestador automático el que responda, por así decirlo, e ignoras la voz de Dios? Yo admito que también he hecho esto. ¿Cuán distinta es la forma en que Dios trata nuestras llamadas? En el mismo capítulo de Isaías, Dios afirma: Antes que me llamen, yo les responderé. Todavía estarán hablando cuando ya los habré escuchado. Cuando llamamos a Dios, Él responde incluso antes de nuestra llamada, y no nos ignora como lo hacemos nosotros a veces con Él. Cuando llamas a Dios, puedes estar seguro de que te responderá. David declaró: En mi angustia invoqué al Señor. Clamé a mi Dios y Él me escuchó desde su templo. Mi clamor llegó a sus oídos. Dios no tiene contestador automático ni recepcionista que responda sus llamadas. Tu clamor llega directamente a sus oídos. La próxima vez que sientas que Dios te está hablando, ten la cortesía de responderle.
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1: Él es nuestro Dios y nosotros somos el pueblo de su prado, el rebaño que Él cuida. Salmo 95:7. ¿No tienes cuidado? El cielo del mar de Galilea ya estaba oscuro cuando llegó la tormenta. Las olas se estrellaban contra el barco con tanta fuerza que casi lo hunden. Mientras todo esto sucedía, Jesús dormía sobre un almohadón en la parte posterior de la nave. Los discípulos lo despertaron gritando por encima de los aullidos del viento. «¡Maestro, ¿no tienes cuidado que perecemos?» Jesús, levantándose, dijo al mar, «¡Calla, enmudece!» Y todo quedó en gran calma. ¿Acaso no se preocupó Jesús por los discípulos cuando rugía la tormenta? Por supuesto que sí. Lo que ocurre es que él sabía perfectamente que llegarían a la otra orilla sanos y salvos. Pero los discípulos no sintieron paz ni confiaron en que todo iría bien hasta que tuvieron prueba de ello. Nosotros somos iguales a los discípulos. Preguntamos, «Señor, ¿no tienes cuidado?» En otras palabras, «¿No vas a hacer nada por mi difícil situación?» Tenemos muchos cuestionamientos cuando nos vemos en circunstancias en las que no vemos ninguna explicación lógica. ¿Y cuál es la respuesta? Sí, a Dios le importa. El Salmo 95 declara, «Porque Él es nuestro Dios». Nosotros somos el pueblo de su prado y ovejas de su mano. Si estás en medio de una tormenta que parece que va a destrozarte, o si sientes frustración porque trabajas duro y a nadie le importa, o si debes el alquiler y no hay forma de pagarlo, toma conciencia de que Dios lo ve y le importa. Jesús te dirige estas palabras. Calla, enmudece. Pedro nos recuerda, confíen a Dios todas sus preocupaciones y ansiedades, porque Él tiene cuidado de ustedes. Resiste un poquito más. Más adelante comprenderás cuán grande es la preocupación que Dios tiene por ti.
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0: Al menos 4 migrantes murieron después de que su embarcación volcara cerca de Canarias en una nueva tragedia en este archipiélago español frente a las costas africanas. El último de estos sucesos, que ya son tristemente habituales, ocurrió este jueves hacia las 22:00 hora local, cerca de la isla de Lanzarote, en el archipiélago Atlántico, puerta de entrada a Europa de los migrantes irregulares que buscan una vida mejor. Una precaria y abarrotada embarcación volcó cuando alcanzó un área rocosa en la costa norte de la isla, según indicaron los servicios de emergencia locales. Se cree que había 49 personas en el barco, según Enrique Espinosa, jefe de los servicios de emergencia de Lanzarote. En total, 20 hombres, 17 mujeres y 4 niños, 2 de ellos bebés, fueron rescatados gracias a la intervención de los habitantes de la zona costera, que se lanzaron al mar a ayudar al darse cuenta de lo sucedido, según Espinosa. Finalmente, 4 fallecieron en la travesía. Todos los migrantes eran originarios de África subsahariana. Algunos rescatados afirmaron haber partido 2 días atrás de la localidad de Tantán, en el sur de Marruecos, y a unos 250 kilómetros al este de la isla de Lanzarote. Las llegadas de migrantes a Canarias desde las costas africanas en una travesía peligrosa por las fuertes corrientes y la precariedad de las embarcaciones van en constante aumento, llegando, por ejemplo, el pasado año a la no despreciable cantidad de 23.000 personas, según el Ministerio del Interior, calculándose que la cifra de muertos o desaparecidos podría rondar las 2.000 personas. La prensa y, en general, los medios de comunicación continuamente, por medio de artículos como el que he citado, se hacen eco de una realidad que ya es parte de la vida cotidiana para los habitantes del archipiélago canario. Pero esto es solo una pequeña parte de una realidad que a diario involucra miles de personas en todo el mundo, quienes se desplazan a otros países en busca de seguridad o sencillamente de una vida mejor. Por la frontera sur de Estados Unidos, alrededor de 500.000 de personas intentan entrar al país todos los años, aunque cuando se dan las llamadas crisis migratorias, esa cifra fácilmente puede llegar a duplicarse. En cuanto a Europa, al año llegan más de 1.000.000 de seres humanos procedentes de otras regiones en calidad de migrantes, recorriendo mar y tierra en condiciones peligrosas y precarias, siendo carne de cañón para traficantes de personas, en busca de una vida mejor, aun a riesgo de perderla en el intento. No sé si soy capaz de imaginar la magnitud de la necesidad que experimenta una persona como para empujarla a aventurarse de esa manera, queriendo cambiar su destino. El hecho es que nadie se expone innecesariamente a peligros si no es por una causa mayor, un destino. Mejor. Aunque evidentemente tiene su relevancia, lo esencial en la vida no es en realidad de dónde venimos, nuestro origen, las circunstancias iniciales que rodean nuestra existencia. Lo realmente importante es cómo afrontamos esas circunstancias y, si es necesario, las cambiamos a nuestro favor. Pero si en ese intento ya estás cansado, cansada de luchar en tus propias fuerzas, quiero invitarte a confiar en Dios, que lo dio todo, hasta a su propio Hijo por nosotros, para cambiar nuestro destino. Y si me lo permites, quisiera decirte algo más. A pesar del bienestar económico y social del que disfrutan las naciones europeas, norteamericanas, etcétera, con respecto a otras, la triste realidad es que el verdadero destino de la humanidad no es para nada halagüeño. Sin importar nuestro origen o condición, nuestra lejanía de Dios nos lleva inevitablemente a la desgracia. Y esto sí debiera importarnos, porque de ello no dependen unos pocos años de existencia, sino literalmente toda una eternidad. Vuélvete hoy a Jesucristo
1: y recíbelo en tu corazón como tu Señor. Soy Carl.
0: Hasta siempre.

Los hijos de Shaddai aplauden. Ese aplauso a Shaddai. Su voz es como llama. Su voz es, alguien diga conmigo, potente. Gálatas 4 declara y dice: por cuanto sois hijos, Dios envió a vuestros corazones el espíritu de su Hijo, el cual clama: Abba Padre. Alguien dígalo: Abba Padre. Y luego el verso 7 da un rotundo antes y después a todo aquel que recibe al Padre. Dice: así que ya no eres esclavo, sino que tú eres hijo. Y si eres hijo, también eres heredero de Dios. Por medio de alguien levante la mano y diga: Abba, gracias por el privilegio de ser llamado un hijo tuyo. Una vez más, un hijo.

levantamos nuestras manos para ofrecerte nuestros cuerpos en sacrificio vivo, santo y agradable a ti. Vamos, ofrece tu cuerpo por unos momentos. Quizás algunos dicen: no tengo mucho en este mundo, no tengo oro ni plata, pero tienes algo que es millones de veces más valioso que el oro y la plata, y que es tu cuerpo. Y solo tú puedes decidir a quién se lo ofreces. Si usas tus miembros para servir a la injusticia y al pecado, o presentas tu cuerpo como sacrificio vivo, santo y agradable. Y no digas: es que yo me siento un poco culpable, me siento un poco sucio por las cosas que he hecho. Una vez más declaro: por la sangre que fue derramada, by the blood of Jesus, you are cleansed. You're cleansed. There's nothing that can hinder you. There's nothing that can keep you out of the presence of your

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3: En ocasiones, cuando las preocupaciones y el dolor nos agobian, somos rápidos para juzgar lo que Dios hace en nuestras vidas. Decidimos si lo que Él está haciendo está bien, según nuestra opinión. Es realmente presuntuoso hacerlo, pero lo hacemos de todas formas. ¿Y de dónde sacamos los parámetros para juzgar lo que está bien o mal? En realidad, provienen de Dios mismo. Fue Él quien escribió la definición de bien o rectitud, porque esa es una de sus características. Siendo hechos a su imagen, tenemos algún entendimiento de lo que está correcto, aun cuando nosotros no podamos hacer siempre el bien. Abraham, conocido por su fe, creía que Dios siempre hacía lo correcto. Cuando le pidió que no matara a sus parientes en Sodoma, junto a los pervertidos residentes de esa ciudad, le dijo a Dios: «¿El juez de toda la tierra no ha de hacer lo que es justo?». Es obvio que la respuesta es sí, porque Dios es absolutamente justo. No hay parcialidad en Dios. En 2 de Crónicas dice: «Porque el Señor no permite injusticias, favoritismos ni sobornos». La garantía de que Dios hará lo justo me alienta, ya que veo mucha injusticia que no entiendo y que no puedo cambiar. Pero puedo entregar a Dios lo que no entiendo, sabiendo que el juez de toda la tierra hará lo correcto, porque es su naturaleza. ¿Hará Dios siempre lo que es justo para ti? Definitivamente sí. Un hombre le preguntó a un exitoso comerciante: «Usted le entregó a Dios su negocio y prosperó. Yo le entregué el mío y fracasé». Él respondió: «Si se lo entregó a Dios, entonces ¿por qué se preocupa por cómo le fue? No cargues con todos los problemas sobre tus hombros. Si le entregas tu vida a Dios, puedes confiar en que Él hará lo correcto. Lo entiendas o no. Cuando la preocupación y la depresión intenten convencerte de lo contrario, pregúntate: ¿el juez de toda la tierra no ha de hacer lo que es justo?».
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Si le decimos a un niño que un ratón vendrá por sus dientes, nos creerá. Si le decimos que Papá Noel vendrá por Navidad, también nos creerá. Si le decimos que bajo un arco iris hay un gran tesoro, también nos creerá. Pero si le decimos tonto, cobarde o inútil, también nos creerá. Así que más bien dígale que puede, que es valioso, que Dios le ama y que todo es posible dentro de una relación sana con el Señor. El futuro de los hijos está en nuestras manos, así que sembremos esa palabra de vida, esa palabra de luz, y no de tiniebla y confusión en sus corazones, porque tus hijos confían en ti.

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7: Muy buenas, querido amigo y amiga que nos estáis escuchando aquí en Radio Vida en el 95.1. En este programa, pues vamos a estar hablando con una joven, estamos hablando con Celeste, de los miembros de este movimiento conocido como VTR, Venga a tu Reino. Buenas y bienvenidas, Celeste.
8: Hola, buenas a todos. Muchas gracias por recibirme.
7: Nada, muchas gracias a ti por estar aquí con nosotros. Oye, cuéntanos, estamos viendo que tu agenda no para, siempre sirviendo al Señor. Y bueno, en otras ocasiones hemos estado entrevistando a otros integrantes del grupo de VTR, de organizadores, y esta vez pues queríamos también conocer, a ver, todas las actividades que estáis realizando, que estáis preparando para la programación venidera y demás. Y quería que nos cuentes un poco sobre el próximo evento o próxima actividad que estáis organizando en la ciudad de Córdoba. Cuéntanos un poco.
8: Pues mira, la verdad, primeramente decir que es un privilegio el poder estar aquí, es un privilegio poder servir al Señor, es un privilegio poder formar parte de un movimiento donde vemos la unidad de todos los jóvenes, donde vemos que el Señor está actuando en nuestra tierra, en España. Es algo que tanto hemos anhelado los jóvenes como los adultos, los ancianos de la Iglesia, y es algo que se está haciendo realidad, o sea que es un privilegio. Y pues nada, el próximo evento que vamos a tener va a ser el 18 de abril en Córdoba, en el Palacio de Congresos y Exposiciones y ferias de allí. Y bueno, pues será desde las 10 de la mañana, que abriremos ya las puertas, hasta las 8 y media más o menos de la tarde-noche. Y bueno, esperamos que venga gente de todas las partes de España. Gracias a Dios ya estamos contando con fraternidades ya no solo de Andalucía, sino también las fraternidades de Murcia, de Extremadura, de Castilla-La Mancha. Estamos extendiéndonos ya por más tierras de España hasta que, bueno, el Señor complete toda la nación. Y pues nada, eso, la capacidad que tiene este lugar para este evento es de 2.600 personas. Así que estamos muy expectantes de que se llene por completo el sitio y sea un día pues lleno de bendición.
7: Pues sí, y otra cosita que me gustaría recalcar, el tema de las exposiciones son proyectos, ¿no? Proyectos que van a presentarse de sobre el tema de evangelismo y diferentes formas, ¿no? De evangelizar.
8: Las exposiciones, te refieres a los eventos, al resto de programa que tenemos, ¿no? En el año. Sí. Pues mira, vamos a tener un evento evangelístico del 2 al 4 de julio. Esta vez lo vamos a hacer en Almería. Hemos decidido que sea esa ciudad, esta provincia, porque queremos bendecir a todas las provincias de Andalucía y a España entera. Entonces, hablando también estratégicamente, nuestros eventos sí que vamos a intentar que sean en ciudades que sean más accesibles a toda Andalucía y a España, que sea, por ejemplo, Córdoba, pues viene muy bien para Andalucía como para los que vienen de Extremadura, los que vienen de Madrid y demás. Pero es cierto que en lugares como Huelva, Cádiz, Almería, que son más esquina, ¿no? Seguramente no vamos a hacer un evento, pero sí queremos también bendecir estas provincias. Entonces, vamos a ir en julio para allá. Ya estamos trabajando con la fraternidad de pastores de allí, de Almería, para el tema también legal con los ayuntamientos y demás, recogiendo todos los permisos necesarios. Y tendremos pues formación a los jóvenes por las mañanas y luego por las tardes pues iremos a evangelizar en grupitos, a tener también tardes de adoración y pues bueno, a ser de bendición, ¿no? También en esa ciudad.
7: Bueno, quiero comentar que hace unos años, apenas empezando todo este proyecto de VTR y demás, ¿sabes? La verdad es que el Señor nos ha sorprendido, creo que a todos, ¿no? Porque recuerdo cuando se empezaba a fraguar este proyecto, este movimiento entre jóvenes. Y bueno, quiero preguntarte, porque además, sabiendo que eres una mujer de fe, pero ¿te esperabas que el Señor fuera a abrir puerta de la manera que lo está haciendo? Porque ya son varios años donde habéis estado pues llenando los eventos, la verdad, que cuesta muchas veces pues que los jóvenes pues vayan a una y participen en estas actividades. Y la verdad es que lo estáis consiguiendo de una manera sorprendente. Claramente está la mano del Señor ahí obrando, pero también vemos mucha determinación y la pregunta es esa, ¿no? ¿Te esperabas que el Señor fuera a abrir puertas de esta manera, o también has
8: Pues,
7: sido sorprendida?
8: hombre, la verdad que he sido muy sorprendida gratamente cuando hace, no sé, unos 3 años más o menos que inició todo esto y la idea, ¿no? De que teníamos en nuestro corazón como equipo. Pues bueno, sí que teníamos la esperanza, ¿no? De que iba a llegar a los jóvenes. Pero sin duda alguna el Señor nos ha sorprendido de grata manera porque desde el primer momento, desde el primer evento que hemos tenido, el Señor nos ha ido respaldando, hemos ido creciendo. También es cierto que sí, que la fe está ahí porque hay muchas veces que bueno, vienen un poco de dificultades, vienen problemas y vienen pues cosas que hay que afrontar, ¿no? Pero lo afrontamos con fe, confiando en que el Señor es el que está con nosotros, es el que nos está abriendo las puertas, es el que quiere que España, pues, un avivamiento, ¿no? A España y que haya conversiones. Entonces, vamos confiados, vamos de la mano del Señor. Y yo pues he sido muy sorprendida, pero la verdad que tengo una convicción muy grande, si te soy sincera, Manuel, tengo una convicción muy grande de que este año va a ser un año importante, no solo para VTR, sino para España. Creo que nos va a utilizar a VTR y a otras diferentes personas, en movimientos y demás, para un cambio en nuestra nación y eso sí que estoy totalmente convencida. Y de que vamos a ver grandes cosas. Este año siento que es un año de recoger cosecha y estoy muy convencida de eso.
7: Sí, pues sí. Habéis estado en Sevilla, habéis estado en Málaga, bueno, fue en Estepona, ¿no?
8: Sí.
7: Provincia de Málaga. Esta vez pues toca Córdoba, Almería.
8: Así es.
7: Y bueno, nos sorprende también mucho que, además de estar en distintos lugares de Andalucía, influenciando, llevando la palabra del Señor a través de este movimiento de Venga tu Reino, también los miembros que formáis VTR sois de diferentes provincias, ¿no? ¿Cómo os habéis puesto de acuerdo? ¿Cómo surgió toda esa idea, siendo de diferentes zonas geográficas de Andalucía?
8: Pues mira, sí, yo soy de aquí de Algeciras. Hay equipo que es de Sevilla, otro equipo que es de Málaga, otro que es de Granada. Hay uno incluso que ahora ya actualmente que forma parte del equipo es de Madrid, pero está estudiando en La Carlota en Córdoba. O sea que sí, que somos de diferentes sitios. Y bueno, todo surge, todas estas personas que somos de diferentes lugares, básicamente es gracias a esto, hay que decirlo, gracias al nuestro coordinador principal, que es Jorge Feliz. Él nos conocía a todos y cuando Dios le pone este sueño en su corazón y esta determinación, él empieza a contar con diferentes personas. Yo soy una de ellas y pues el resto del equipo igual. Entonces, así surge, ¿no? Somos de diferentes lugares porque, bueno, cada uno es de donde es, pero nos conocíamos, la mayoría nos conocíamos de, pues, de eventos, de campamentos y sobre todo también.
7: Evento, perdona, de eventos similares a este, o sea que estos tipos de eventos
8: Sí.
7: también ayudan mucho a que los jóvenes cristianos conecten y surjan proyectos también muy edificantes.
8: Sí, totalmente. Surge de eventos diferentes, pues bueno, yo qué sé, imagínate, de los bautistas, de Asambleas de Dios de España. Yo he ido
7: Campamentos, sí.
8: a campamentos, sí, yo he ido a diferentes sitios de diferentes denominaciones, nunca me ha frenado una denominación, la verdad. Y por eso, como a ninguno de nosotros nos frenaba las denominaciones, fue que en nuestro corazón nos puso el Señor de unir a los jóvenes independientemente de la denominación que seamos. Entonces es muy bonito, la verdad. Es un trabajo muy grande porque somos de diferentes lugares, como has dicho. Entonces tenemos que hacer esfuerzos para vernos, para tener reuniones, para todo. Pero el Señor recompensa y estamos muy contentos.
7: Qué bien. También hace poco has estado en el evento de Tarsi, ¿no? Si nos quieres contar un poquito cómo ha ido.
8: Sí, claro. Pues este fin de semana pasado estuve en Tarsi, que ha sido un evento que se ha hecho en Madrid. Lo dirigía Ángel Rodríguez, que es de Bilbao, con su mujer Kelly. Y bueno, ha sido de bendición. Su enfoque era evangelístico y apologético. Entonces trajo a diferentes invitados que también están siendo muy reconocidos aquí en España, como Sarah Rey, Samuel Nielsen, Marta Durán. Y bueno, pues fue muy bueno, fue muy bien. También acudieron como 1.300, 1.400 personas, jóvenes sobre todo. Y el enfoque era este, ¿no? El formar a los jóvenes, el formarles para la evangelización, para que salgan de las iglesias, que nos formemos a evangelizar, que nuestra misión, la gran comisión, es de toda la iglesia, de todos. Todos estamos llamados a ser discípulos, ¿no? Y este era el enfoque de este evento y la verdad que fue espectacular. Así que un privilegio también el poder estar allí, servir allí y ver que el Señor se está moviendo en diferentes lugares de España.
7: Estupendo, pues oye Celeste, muchísimas gracias por la labor que estáis realizando y a título personal también, pues por estar aquí con nosotros dando toda la información. No sé si quieren
8: Claro.
7: lanzar, aprovechar estos últimos minutos
8: Sí.
7: para lanzar una invitación a los oyentes para este evento en Córdoba. Así que
8: Claro,
7: todo.
8: sí. Me gustaría también decirte otra cosa, Manuel, si me
7: Sí,
8: permite.
7: por supuesto.
8: Hay otro proyecto que tenemos ahí que se está cociendo, por así decirlo, que estamos organizando un viaje misionero a Guinea Ecuatorial para octubre. Entonces, eso sí que es cierto que ya lo iremos informando con mucho más detalles. En el evento de VTR el 18 de abril también lo lanzaremos allí. Pero para que también, pues bueno, por aquí ya vaya sonando, que queremos también formar a jóvenes y líderes también en el campo de las misiones. Como bien sabes, VTR no queremos que sea solo un evento, sino que queremos que sea un movimiento de jóvenes y por eso el tema de que aparte de que sea el evento el 18 de abril, que tenemos como invitados a Itiel Arroyo, a Enoch Parra, a Gustavo Paiva, que viene desde Brasil, a diferentes personas, ¿no? A bendecir este lugar y este evento, pero también tenemos el tema de la evangelización, estamos sacando un libro de devocionales, que también lo tenemos para este año, el tema de las misiones en Guinea. Entonces, bueno, hay muchos proyectos, así que lo dejo por aquí para que también la iglesia sea consciente y nos apoye en oración y demás. Y luego, pues nada, sí, invitar a todos los jóvenes que nos están escuchando, a los líderes de jóvenes, a los pastores, que también estáis todos invitados, porque para nosotros es súper importante que el pastoreo también esté presente en nuestros eventos con sus jóvenes. Recordar que nosotros somos un cuerpo. Un solo cuerpo en Cristo y necesitamos esa unidad tanto de ancianos como de jóvenes. Así que esa invitación se queda abierta. Espero veros a todos allí en Córdoba, en el Palacio de Congreso. Y cualquier cosa, pues podéis contactar conmigo, con VTR Movimiento en Instagram, en la página web. Bueno, incluso aquí por Radio Vida Manuel también, que seguro que
7: Por
8: está
7: supuesto,
8: encantado.
7: nosotros hacemos de enlace. Claro que
8: Muchas
7: sí.
8: gracias.
7: Pues ya sabéis, queridos oyentes, VTR, únete a este movimiento donde el reino de Dios se establece aquí en la tierra a través de toda esta preparación, porque no estamos hablando solamente de un movimiento, de un evento de entretenimiento, sino también de una puerta de enlace para conectar, para que los jóvenes sean iglesia en el presente, no solo en el futuro, sino ahora en la actualidad, ¿no? Y que puedan ya estar trabajando y formándose de manera evangelística para ganar almas. Así que muchísimas gracias, Celeste, y muchísimas gracias a todos los que habéis estado aquí escuchando a pie de calle en el 95.1.
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1: Con mi Dios asaltaré muros, dice el Salmo 18:29. Debo confesarle que yo no soy muy ágil, no puedo escalar muros, y lo mismo me ocurre con muchas de las circunstancias en mi vida. Cualquier obstáculo me parece demasiado elevado para traspasarlo, demasiado difícil. Sin embargo, ¿alguna vez Dios me pide que haga lo imposible? Debo responder que no. Esto significa que con Dios puedo franquear cualquier barrera. Eso es lo que dice el versículo. Así que solo me repito una y otra vez, puedo escalar ese muro, yo puedo escalar ese muro. Pero no es suficiente que me convenza psicológicamente. Mi única esperanza de escalar el muro es con mi Dios. Necesito que su brazo fuerte me ayude. El salmista dice, está mi alma apegada a ti. Tu diestra me ha sostenido. Y esta es mi promesa favorita, la que siempre me acompaña. Porque yo, Jehová, soy tu Dios, quien te sostiene de tu mano derecha y te dice, no temas, yo te ayudo. Aferrarse a una mano extendida es a veces todo lo que necesitamos. Isaías pregunta algo que describe lo grande y fuerte que es la mano de Dios. ¿Quién ha medido las aguas del mar en la palma de su mano? ¿Quién ha medido con sus manos la dimensión de los cielos? ¿Quién metió polvo de toda la tierra en un recipiente para medir? ¿Quién pesó las montañas y los montes en una balanza? Y la respuesta obvia es Dios. Él dice, mi mano echó los cimientos de la tierra, mi mano extendió los cielos, cuando yo los llamo, se ponen de pie al instante. Así que la próxima vez que Dios te dé un trabajo imposible de hacer, busca su mano poderosa, pide su fuerza y cuenta con que Él te ayudará a salvar los obstáculos. Recuerda, Dios nunca nos pide lo imposible. Él conoce nuestra fuerza y sabe muy bien que no es suficiente, pero la suya sí lo es, siempre.
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profetas y apóstoles, a unos mataréis y apedrearéis, porque es un pueblo duro. Dios eligió al pueblo más duro del mundo, el pueblo judío. Y mira que procede de un padre maravilloso, Abraham. Pero muchas veces de padres buenos vienen hijos malos. Así que, hermano, dice, crujían los dientes contra él. Esto está ocurriendo hoy día en nuestros hermanos de Nigeria, de la India, de la República Centroasiática, el Vietnam y tantos lugares.

se enfurecían en sus corazones. Tienen el furor, dice la palabra, la sabiduría animal y diabólica. Cuando el ser humano es malo y se pone encima inteligente, hay que echarle de comer aparte, hermanos. Son malos de verdad. Pero bueno, San Pablo estaba con ellos y se convirtió. Muchos de ellos se están también convirtiendo.

0: comentario que hacernos o alguna duda, puedes contactar con nosotros por email o nos puedes enviar un mensaje de texto o un WhatsApp al número de teléfono 619-254525. También tenemos un correo electrónico que es oficina@radiovida.es.
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2: Dime de lo que presumes y te diré de lo que careces. Y yo te pregunto, ¿haces gala de la ignorancia? ¿Qué tal amigo? ¿Qué tal amiga? Te saludo, Fernando Díaz Sarmiento, y ya lo has escuchado. El tema es hacer gala de la ignorancia, un tema de nuestros diálogos de actualidad, y será al final de nuestro caleidoscopio. Pero aún toca girar el caleidoscopio un poco antes, de una manera multicolor. ¿Estás preparado? En Increíble pero Cierto, Enrique Angurel nos acerca a unas curiosidades muy especiales sobre Francia, nuestro vecino, amigo y a veces enemigo en la historia, nuestra querida Francia. Y en La Vida es Cine, Miguel Nieto nos amenaza con algunas películas de catástrofes el día de mañana. En nuestras frases para pensar, Jorge Fernández, junto a Sara Lobato, nos acercará a una frase sugerente. Estoy en paz con Dios, mi conflicto es con el hombre. Una frase que no te dejará indiferente. Serán nuestros contenidos en el caleidoscopio de la vida. 601-20-32-65. Cuéntanos tus comentarios y opiniones. 601-20-32-65 con el prefijo +34 desde fuera de España. Empezamos ya a girar nuestro particular caleidoscopio.

0: es el momento de exclamar mamma mía, y no lo hago solo, lo hace conmigo Enrique Angurel, que ya está dando el cande hablando de la vecina Francia.
1: Sí, más que mamma mía, va a decir hola, hola, hola, garçon, comment allez-vous? Pues fíjate, es que nuestro país vecino, que está aquí al ladito, que tenemos tanta relación con Francia, porque, bueno, Francia es uno de los países que más nos visita en verano y en las vacaciones, pero nuestro país vecino tiene cosas curiosas, ¿no? Y a veces no las conocemos, o a veces pensábamos que era francés y no era francés el tema, ¿no? Fíjate, hay leyes muy curiosas en Francia.
0: Pues vamos con esas leyes curiosas.
1: Pues bueno, si hablamos de Francia, hablamos de París, la ciudad del amor, ¿no? Y siempre el amor, el amor, el amor, y las bodas, y hemos visto películas con bodas a lo grande. Pues en Francia puedes casarte con una persona muerta. ¿Qué te parece? ¿Cómo te quedas?
0: No me digas.
1: Te puedes casar no con una persona viva, sino con una persona muerta, y es legal casarte con una persona muerta.
0: ¿Y cómo dice el sí quiero?
1: Ah, pues lo habrá dejado grabado antes de morir, ¿no? Sí, lo hemos oído bien. Está respaldado por la ley francesa. El matrimonio póstumo es posible en casos, eso sí, excepcionales. No es el plato de cada día. Mientras podamos probar que la persona fallecida tenía la intención de casarse contigo mientras estaba viva. Porque, claro, una persona que no quería casarse contigo, pues ni muerta, ¿no? Pero
0: no,
1: si había, pero se había dicho que sí, que se quería casar. Ah, si hay pruebas de que sí quería casarse contigo. De hecho, hay un caso muy reciente que data de, por ejemplo, nos remontamos al 2017, no tan reciente, pero bueno, tampoco estamos hablando del siglo pasado. Una pareja de un policía asesinado en un ataque terrorista en París recibió el permiso. El matrimonio póstumo se legalizó en Francia por el artículo 171 del Código Civil, que establece que el presidente de la República puede, por motivos graves, autorizar el matrimonio si uno de los cónyuges fallece después de haber cumplido las formalidades oficiales que marcan su consentimiento inequívoco. En este caso, los efectos del matrimonio se remontan al día anterior a la muerte del fallecido. El acto es muy emotivo e impactante, ya que posa con la foto de su prometido fallecido mientras se celebra la ceremonia. Es decir, si ha quedado constancia que te ibas a casar, pero resulta que antes habías puesto la boda para tal fecha y tú te has muerto antes de un accidente, de enfermedad, lo que sea, bueno, pues te casan igualmente, te casas. Pero es curioso, porque te casas y enviudas el mismo día, ¿eh?
0: Sí.
1: Dos por uno.
0: Y una pregunta, ¿hay banquete?
1: Pues supongo que también harán banquete, lo celebrarán con la foto del fallecido ahí al lado, ¿no? Pero sí es real.
0: Bueno, bueno, bueno.
1: Pues fíjate, para que lo sepas, ¿eh? Que a lo mejor, oye, más de uno dirá, oye, pues yo me quiero casar con mi novio, mi novia fallecido, ¿no? Pero, ¿te gusta la comida francesa?
0: Sí.
1: Sí, sí, hay un plato que es muy... Yo no los he probado ni en España, yo creo que me dan repelús. Es el plato típico de Lérida, en Cataluña. Son lo que los franceses llaman escargot, los caracoles. No sé si te gustan los caracoles, ¿te gustan?
0: No los he probado.
1: Ay, tampoco, ya somos dos, ¿no? Pues fíjate, los caracoles vivos necesitan billete para viajarlos en trenes de alta velocidad. Uno de los datos curiosos de Francia más graciosos. O sea, tú llevas caracoles y están vivos y tienes que sacarles un billete si quieres ir en tren. ¿Qué te parece?
0: Me parece muy raro.
1: Pues sí, sí, porque los perros, los gatos, pero todavía, ¿no? Pero un caracol que no abulta, que lo llevas en el bolsito y nadie se entera, pues sí, sí, sí. Puede parecer mentira, pero no lo es. Según la ley francesa, si viajas en tren de alta velocidad, o sea, si vas en otro no, pero si es de alta velocidad, es ilegal transportar caracoles vivos sin sus propios billetes. Por eso no pasa porque le tengan manía a los caracoles, sino porque cualquier animal de su propiedad que pese menos de 5 kilos debe llevar billete. O sea, si pesa más no, pero si lleva menos de 5 kilos, bueno, tiene que pagar
0: un
1: billete.
0: Un caracol de más de 5 kilos...
1: No, no. De hecho, en 2008 un francés fue multado cuando un inspector le sorprendió llevando caracoles a bordo de un TGV, el tren de alta velocidad francés, aunque por suerte los ferrocarriles le retiraron la multa. Pero según la ley, si llevas caracoles, nuestro técnico Andrés ya sabe, si llevas caracoles en un tren en Francia, cómprales billetes. El problema es si llevas 10 caracoles, hay que comprar 10 billetes. Porque claro, 10 perros no los llevará, pero habrá que preguntar si es un billete grupal o es un billete por caracol.
0: La pregunta es que si el caracol tiene tamaño reducido, ¿el billete también tendrá tamaño reducido o precio reducido?
1: Claro, claro. Y luego hay cosas que seguro que algún francés nos está escuchando no le va a gustar lo que estamos diciendo. Porque muchas de las bollerías que comemos son francesas. ¿Cuál es el bollo más famoso francés que tú piensas?
0: El croissant.
1: Pues el croissant fue inventado en Austria en el siglo XIII. ¿Cómo te quedas? Nada de francés, es austriaco.
0: Algo sabía yo.
1: Lo han copiado, ¿no? El croissant es una adaptación del kniffel, una especialidad vienesa que se remonta al siglo XIII. De hecho, en francés se llama viennoiserie a la bollería, y con el nombre de Viena, porque Viena es la gran productora de los bollos, ¿no? Según la leyenda, un austriaco fundó una panadería vienesa en París en 1839, y a los franceses les encantó el kiefer. De este modo, los franceses hicieron su propia versión y le llamaron croissant. Pero es de Viena, es austriaco, o sea que que habéis copiado.
0: Sí.
1: ¿Qué copiaron? El croissant es copiado de los austriacos. Los austriacos, pues, ¿qué se va a hacer? Pues ya se conforman. Y seguro que en Austria llevarán croissant también a lo mismo, porque se ha hecho internacional. Y ya por último, algo bueno del país, ¿no? Galo, ¿no? Porque no todo va a ser anécdotas así curiosas y raras, ¿no?
0: O sea, que hasta ahora lo que has dicho era malo.
1: No era malo, pero era curioso, cuanto menos, ¿no? Porque bueno, yo nunca le hubiera sacado un billete a un caracol, no se hubiera ocurrido,
0: pues
1: ¿no?
0: Pues no.
1: Y casarme con una muerta, pues si me caso, me caso con una viva, porque no me he casado, pero puestos a casarme, no, una foto no, yo quiero a alguien que pueda abrazar, por lo menos, ¿no? Pues el transporte público, algo tan importante que están diciendo por ecología, que menos coche, más transporte público, nació en Francia. ¿Cómo te quedas?
0: Pues sí.
1: Pues fíjate, en 1660 Blaise Pascal inventó las primeras formas de transporte público. En este caso empezaron con vagones tirados por caballos con horarios fijos de salida, algo completamente inusual hoy en día, afortunadamente, ya que los animales no deberían hacer este tipo de actividades, ¿no? Hoy se habla de caballos en los coches, pero no tiene nada que ver con el caballo de la hípica, ¿no? Pese a ser los precursores, todavía pueden sacar pecho de su transporte público, especialmente de sus trenes. Con 29.000 kilómetros, la red ferroviaria francesa es la segunda más grande de Europa y la novena más grande del mundo. Por lo tanto, empezó tirando de caballos y al final ahora tira de motores y de trenes, ¿no? Porque, bueno, los primeros que sacaron la alta velocidad fueron los franceses, el TGV, Train Grand Vitesse. Pues fíjate, es que Francia tiene muchas cosas curiosas por descubrir.
0: ¿Podemos decir mamma mía o...?
1: ¡Oh, la la!
0: ¡Oh, la la!
1: ¡Oh, la la!
0: ¡Oh, la la!

0: Aquí estamos hablando de cine y de catástrofes, y lo hacemos con Miguel Nieto, que ya está aquí con nosotros, con una apariencia no del todo catastrófica. ¿Qué tal?
1: Hola, Fernando, ¿qué tal? Muy bien, pues hoy vamos a pasar un poco de frío, y yo soy una persona que no me gusta mucho el frío, pero bueno, es lo que toca.
0: Pero frío, frío, ¿verdad?
1: Mucho frío, y vamos a hablar de la congelación de la Tierra.
0: El día después de mañana es la película The Day After Tomorrow, titulada en otros países de otra manera, ¿verdad?
1: Sí, en Hispanoamérica se llamó El día después de mañana, y aquí en España se llamó El día de mañana, simplemente.
0: Es una película estadounidense de ciencia ficción y con la temática de catástrofes. Cuéntanos.
1: Sí, es una película basada en un tema que en los años 2000, la película es de 2004, en los años 2000 fue cuando ya empezó a hablarse con fuerza del cambio climático, ¿no? Me acuerdo en esa época de elecciones en Estados Unidos entre George Bush y Al Gore, que Al Gore hablaba mucho sobre el cambio climático, y esta película pues salió poco después de toda esa época, ¿no? Y habla de qué pasaría si el planeta se calienta, ¿no?
0: Una película del 2004 dirigida por Roland Emmerich y protagonizada por ¿quién?
1: Pues por Dennis Quaid, que para mí es como su última gran película como actor protagonista, y por Jack Gyllenhaal, que es un actor que ahora está más reconocido, pero que en esa época todavía estaba empezando.
0: Hablamos de la película en cuestión, El día de mañana, de qué va la película y cuáles son algunos de los aspectos fundamentales que destacar.
1: Pues la película, como hemos dicho, comenta un poco el tema del cambio climático, ¿no? Dennis Quaid protagoniza la película y hace de un paleoclimatólogo que se llama Jack Hall, que está en la Antártida, y de repente hay un desprendimiento gigante, ¿no? de hielo, y junto a otros compañeros científicos van descubriendo de que están pasando cosas raras, ¿no? Que va subiendo la temperatura del agua, y eso está creando cambios climáticos. Ellos creen que esos cambios climáticos, en un informe que hacen ante la ONU, van a ser dentro de 40, 50, 60 años, pero se encuentran con que es inminente, ¿no? Con que en esa misma semana empieza a pasar todo lo que ellos tenían pensado que iba a pasar en todo ese tiempo, y pasa todo en una semana. Entonces hay muchas catástrofes naturales, sube el nivel del mar, se inundan muchas ciudades, y luego llega un temporal que congela todo ese agua.
0: Interesante la película, es momento de escuchar un segmento. Adelante.
2: Hemos descubierto algo extraordinario. Extraordinario e inquietante, diría. ¿Recuerdas lo que dijiste de que la fusión de los polos podría afectar a la corriente del Atlántico Norte?
3: Sí.
2: Creo que está ocurriendo.
0: Pues está ocurriendo, es el planteamiento y la advertencia. ¿Qué te pareció la película?
1: Pues a mí la película me gustó porque dentro de todo este englobe, ¿no? De la película, de esta sinopsis científica que hay, luego la película es una película sencilla, de aventuras, porque la película en realidad va de que el hijo de Jack, del protagonista, se queda encerrado en la biblioteca de Nueva York, y el padre va como un héroe con dos amigos suyos a rescatarle. Y la película va de eso, de Jack Hall, el paleoclimatólogo, yendo a rescatar a su hijo a Nueva York en este contexto catastrófico.
0: Hablemos de resultados. ¿Qué impacto tuvo la película?
1: La película, la verdad, es que tuvo muy buenas críticas. En taquilla recaudó más de 500 millones de dólares y funcionó muy bien. Además, la película, que está dirigida por Roland Emmerich, que ya había hecho otras películas así como de catastróficas en ciudades, ya hizo anteriormente Godzilla, que también ocurre en Nueva York, y luego hizo Independence Day, que es de alienígenas en Washington, ¿no? Bueno, y en otras zonas. Pero ya el director ya estaba bien ambientado, ¿no? En destruir ciudades, por decirlo de alguna manera.
0: Ya estaba curtido en la experiencia, ¿verdad?
1: Totalmente, totalmente. Entonces nos engancha de una manera muy fácil a los espectadores en este tema, y te hace sentir parte, ¿no? De que estás pasando también por eso.
0: Con un presupuesto de 125 millones de dólares, no está nada más, 555 millones casi 1.556.
1: Sí, sí, cuatro veces más. Normalmente dicen que para rentabilizar una película tienen que recaudar el doble o a veces el triple de lo que han gastado, y la verdad es que la peli funciona muy bien. Y luego Roland Emmerich, años después, hizo otra película también de catástrofes naturales que hablaremos en otra ocasión.
0: No sé si sumergido en el hielo está Mateus Rodríguez, que está bien tranquilo, bien callado. ¿Algún comentario de la película?
3: Pues aquí sobreviviendo después de la ola devastadora que ha venido y ha destruido la ciudad. Pero sí, es una película que recuerdo haberla visto hace años en el cine, y la verdad es que los efectos especiales eran bastante impresionantes, ¿no? La manera en la que recrean ahí un tsunami destrozando toda la ciudad en Nueva York, luego impactantes también algunas escenas en las que tienen que huir de una posible congelación instantánea. Son algunos de los elementos espectaculares que hay en esta película, y recomiendo verla sin más revelaciones, que la gente se sorprenda si todavía no la ha visto.
0: ¿Es una película para ver en verano o en invierno?
1: Yo creo que da igual, pero si es en invierno hay que ir con una mantita porque te entra un poco el frío.
0: El frío se contagia, ¿verdad?
1: Totalmente.
0: Bueno, pues dejando un escalofrío en el ambiente, nos vamos en la vida al cine. Sí.

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0: no son precisamente las frases de la abuela, pero sí son frases para pensar. Bienvenido, Jorge Fernández, ¿qué tienes
1: tal,
0: entre manos?
1: Fernando, muy bien, aquí una frase que me está quemando un poco en las manos.
0: Y Sara Lobato está aquí con nosotros.
2: Pues sí, aquí estamos, listos para pensar.
0: Vamos adelante con la frase.
1: Y hoy os traigo una frase del genial Charles Chaplin. Estoy en paz con Dios, mi conflicto es con el hombre, dijo el genial actor, autor, intérprete, dramaturgo, compositor, humorista, director, escritor y editor británico, nacido Charles Spencer Chaplin en Londres el 16 de abril de 1889 y fallecido en Suiza el 25 de diciembre de 1977. Chaplin adquirió gran popularidad en el cine mudo gracias a las múltiples películas que realizó con su personaje Charlotte. Se le considera un símbolo del humorismo y del cine mudo. Hacia finales de la Primera Guerra Mundial era uno de los hombres más reconocidos de la cinematografía mundial. Sus padres también estuvieron relacionados con el mundo del espectáculo, especialmente con el género del music hall. Chaplin debutó a la edad de 5 años cuando reemplazó a su madre en una actuación. En 1912 ya había actuado con la compañía teatral de Fred Carno, con quien recorrió diversos países. Su personaje Charlotte debutó en 1914 en la película Ganándose el pan, y durante ese año rodó 35 cortometrajes, entre ellos Todo por un paraguas, Charlotte en el baile y Charlotte y el fuego. Sin embargo, las películas más destacadas de Chaplin fueron La quimera del oro, Luces de la ciudad, Tiempos modernos y El gran dictador en 1940. Sus técnicas al momento de filmar incluían slapsticks, mímica, pantomima y demás rutinas de comedia visual. Desde mediados de la década de 1910 dirigió la mayoría de sus películas. En 1916 también se encargó de la producción y desde 1918 compuso la música para sus reproducciones. En 1919, en colaboración con Douglas Fairbanks, David Worth Griffith y Mary Pickford, fundó la United Artists. A lo largo de su vida, Chaplin recibió múltiples reconocimientos y nominaciones. Recibió el premio Oscar honorífico en 1928 y en 1972 fue candidato al Premio Nobel de la Paz en 1948. Fue nombrado Caballero de la Orden del Imperio Británico y se colocó una estrella en su nombre en el Paseo de la Fama de Hollywood en 1970. En 1952, tras una serie de problemas políticos que lo involucraban con el comunismo y con la realización de actividades antiestadounidenses, debió exiliarse en Suiza, donde pasó el resto de su vida. Si bien la cantidad de producciones que realizaba para aquella época había disminuido, filmó Un rey en Nueva York y La condesa de Hong Kong sus últimos trabajos. Falleció el día de Navidad de 1975 el genial Charles Chaplin. ¿Quién no lo ha visto? ¿Quién no lo recuerda? ¿Quién no se ha reído o se sigue riendo? Porque ahora circulan por ahí por internet muchos de sus cortos. Y su frase, la frase que traigo hoy, es una frase quizá para la polémica. Estoy en paz con Dios, dice Chaplin. Mi conflicto es con el hombre. No sé qué pensáis.
2: Bueno, pues como tú bien decías, es una frase humorística que es curioso que...
1: Irónica, ¿no?
2: Eso es. En el que pues Charles Chaplin plantea que con Dios es como que es más fácil llevarse que con el que tienes al lado. Entonces, podemos entenderla desde esa perspectiva, pero claro, a mí rápido se me viene a la mente el texto bíblico en el que dice que el que no ama a su hermano a quien ha visto, ¿cómo puede amar a Dios a quien no ha visto? Entonces, bueno, me parece desafiante, irónica, interesante para reflexionar, porque efectivamente hay mucha gente que piensa que no tiene nada que ver su relación con Dios con lo que tiene que ver con sus relaciones con los que tiene a su lado cerca. Entonces, pero bueno, la Biblia nos enseña que no, que por supuesto que tiene que ver.
0: De alguna forma, el plano vertical y el plano vertical tiene mucho que ver con el plano horizontal. Es imposible tener una relación con Dios sin una relación adecuada con el prójimo.
1: Sí, yo quizá creo, poniendo un poco en contexto, recordemos que Chaplin le tocó vivir una época de la historia en Europa del auge del nazismo, la Primera Guerra Mundial, y él estuvo comprometido contra el nazismo. Uh-huh. Todos tenemos en nuestra mente ese magnífico sketch donde imita a Hitler con el globo terráqueo. Uh-huh. Bueno, una cosa que para aquellas épocas era revolucionario, ¿no? Uh-huh. O sea, un valiente. Yo creo que a veces es difícil llevarse bien con el hombre. reconozcamos eso, o incluso con la condición humana, es decir, ¿cuánto nos hemos pensado en esos terribles hechos que a veces el hombre es capaz de protagonizar y de materializar, crímenes terribles, ¿no? Cosas, me bajo del mundo, ¿no? Como decía Mafalda, me bajo del planeta, párenlo. No me siento identificado con... Si eso es el hombre, no me siento identificado con eso. ¿Cuánto lo hemos pensado así, no? Quizá en ese contexto hay que entender un poco esta frase, también una frase aguda, irónica y tal, pero... que yo creo que encuentra sentido en esa experiencia de Chaplin, ¿no? Es decir, de alguna manera es, porque a veces también hay quienes argumentan, ¿no? Bueno, pues, ¿dónde está Dios en medio de esta catástrofe, ¿no? En medio de esta injusticia, en medio de estos dramas. Y él como que pone a Dios aparte de esto, ¿no? Mi problema no es con Dios, sino con el hombre. Y yo creo que ahí tiene un sentido distinto la frase, no sé cómo lo veis.
2: Bueno, sí, lo que planteabas, pues tiene que ver, es decir, si Dios es el autor de todo y al final a quien le echamos la culpa, pues desgraciadamente el ser humano tiene que tener su propia responsabilidad. Es decir, no le podemos echar toda la culpa a Dios de por qué esta persona ha actuado así, por qué ha permitido Dios esto. No, es que el ser humano tiene una responsabilidad. Y como bien comentabas, Jorge, por desgracia, pues nos enfrentamos a veces a situaciones que nos desbordan y no entendemos cómo un ser humano le ha podido hacer daño a otro ser humano o cómo podemos reaccionar de maneras tan violentas y belicosas en situaciones que efectivamente, pues dices, mira, yo no puedo comulgar con este tipo de actitudes del propio ser humano en el que efectivamente no me siento reflejada.
1: Pero y hay muchos que incluso dicen, bueno, si Dios es bueno, ¿dónde está Dios, no? Si Dios es poderoso, ¿dónde está Dios en todo esto, no? Y tal. Es un argumento que aparece en ciertos sectores de opinión cada vez que hay una tragedia, ¿no? ¿Cómo Dios permite esto y tal? Pero evidentemente Chaplin no está respondiendo a todo eso, pero él como que dice, yo con Dios no tengo problema. O sea, no lo veo responsable de todo esto, pero el hombre, ¿no? Es responsable de muchas de estas catástrofes y fatalidad y debe asumir su responsabilidad. Yo creo que visto así, tiene mucho sentido,
2: sí,
1: la frase,
2: tiene,
1: ¿no?
2: Su sentido, sí.
0: La primera parte de la frase suena un tanto rotunda y hasta cierto punto pretenciosa, pero sin embargo la frase es tan radical que pone el énfasis en la relación humana, así que podemos ver simplemente ese contraste.
1: Yo creo que sí, es un contraste. Y como bien decías, tiene otra lectura que podemos hacer, sí. Aquellos que conocemos la Biblia, justamente Juan habla de que no es posible llevarse bien con Dios y no amar al hombre, ¿no? No tener una relación. Eso es cierto, pero yo creo que Chaplin está abordándolo desde otro punto de vista, y por eso me parece importante ponerlo en contexto. Pero bueno, nos hace pensar, ¿no?
0: Sin duda, nos hace pensar. Es nuestra frase para pensar de hoy. ¿Puedes repetirla, Jorge?
1: Estoy en paz con Dios. Mi conflicto es con el hombre, dice Charles Chaplin.
0: Nos quedamos con esa frase en nuestras frases para pensar.

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4: Y el colmo fue ya cuando, un año o dos después de salirme del colegio, murió un amigo mío. Y se acumuló todavía más amargura y más angustia en mi alma. La vida me parecía un absurdo. El vivir, ¿para qué vivir y para qué tener vida? Porque estaba lleno totalmente de desilusionado y abocado a la condenación eterna.
5: Que si se pide a Dios, si se dice de verdad, honestamente, que si existes, manifiéstate, hazlo tú, porque yo no puedo saberlo. Pues que de verdad Dios se va a manifestar.
6: Bueno, definitivamente. Creo que Dios espera que nosotros tengamos un bienestar físico, mental, social y espiritual. Y entonces, una de las cosas interesantes es que Dios espera que aprendamos a relacionarnos con Él como con las personas.
7: Pues yo les diría que hay alguien que les entiende mejor que nadie, y es Dios mismo. Es muy difícil para nosotros creer y entender cuánto Dios nos ama. Nos entiende en nuestros dolores, entiende nuestras roturas de corazón y las cosas tan difíciles que pasamos. Y Él es
8: verdaderamente el hombre sin Dios es malo. Sin Dios es malo. Muy malo si se pone a hacer el mal. Y hermano dice, pero Esteban, lleno del Espíritu Santo, puesto los ojos en el cielo, vio la gloria de Dios y a Jesús que estaba a la diestra de Dios. ¡Qué bendición! ¡Qué momento de gloria, hermano! Por un lado, él no podía dejar de sentir ese odio, esas miradas de odio, ese rencor que estaba allí. Y por supuesto, la guardia del templo, soldados acostumbrados a matar, a pegar, gente dura del mundo.
0: Disfrútala.
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0: Es interesante cómo en el debate público, sea en el ámbito político o social, encontramos afirmaciones y preguntas que hacen gala de una tremenda ignorancia y desconocimiento sobre ciertos asuntos, mientras se usan de ellos para disminuir y ridiculizar a los demás. En vez de conocer, aprender y respetar, prefieren persistir en el desconocimiento y la desinformación y utilizarlos para faltar.
1: La religión, como sabéis, es dura. Pero si hay otra parte, hermano. Podemos sentir la presión de la persecución, del odio, del rechazo, pero que no entre dentro. Dice, ¿sabéis por qué flota un barco? No es porque es más chico ni más grande, sino porque no entra el agua dentro. Así es. Hermano, que no entre este agua dentro, el odio, el desencanto, que no entre dentro. Puede estar fuera, pero sobre todas las cosas guardadas, guarda tu corazón de todo esto. Porque cuando entra adentro, entonces ya estamos perdidos. El enemigo quiere entrar adentro. O los temores, los miedos, las ansiedades, el qué pasará, qué no pasará. Que dentro solo esté Cristo, hermano. Solo, es lo único que nos puede hacer perfecto a los ojos de Dios y soportar lo que tenga que venir. Vio al Señor a la diestra.
0: Hacemos la paza y demostramos que somos unos completos ignorantes. Y bueno, Leandro, en España se dice que sabemos de todo, ¿no? Que somos un país que hables con cualquier persona, él sabe de todo. ¿Por qué nos cuesta admitir que no lo sabemos todo? ¿Por qué nos cuesta a veces decir abiertamente, no tengo ni idea? ¿Por qué crees?
2: Bueno, hay... Primero decir, lógicamente, que toda generalización es errónea, ¿no? Cuando generalizamos, metemos en el mismo saco a todas las personas... Y puede que nos hayamos cruzado con alguien que sí que nos ha dicho en algún momento, o nosotros mismos hemos dicho en algún momento, de esto no tengo ni idea, no sé qué decir. Pero en general hay una actitud como muy, muy vanidosa, ¿no? Muy de querernos presentar luciendo nuestros puntos fuertes, nuestras virtudes. Como decías, todos somos entrenadores de nuestro equipo favorito y cuando el entrenador cambia a alguien... Pues si estamos con otros viendo el partido, pues enseguida decimos, pues no sé por qué ha hecho eso, tenía que haber quitado a este, haber puesto al otro, etcétera, ¿no? Y algo que, al pensar un poquitín este tema que íbamos a compartir, me venía a la cabeza, quizás no con una ignorancia que se presume, que se luce, que sin pudor se presenta, pero en temas evangélicos no os habéis encontrado un montón de veces leyendo artículos, escuchando a personas que no tienen ni idea y que ya de entrada dicen, vamos a hablar de los evangelistas.
0: Uh-huh. Y te o de las películas que hablan de la misa, ¿no? Películas evangélicas y hablan de la misa cuando hacen el doblaje, ¿no?
2: Eso es. Y tú dices, pero no se han podido documentar un poquito, no han podido para escribir o para entrevistar a esta persona, tener un poquito de formación y preparar esto. Y es que, bueno, quizá luego lo comentaremos, ¿no? Pero en cierto sentido puede haber una sensación de que no pasa nada. Da lo mismo, si la mayoría de la gente no se va a enterar, pues venga, digo esto y que salga el sol por Antequera.
0: Jorge, la misma pregunta. ¿Por qué crees que nos cuesta tanto admitir que no sabemos acerca de un tema y siempre damos la última palabra y juzgamos, como decía, del equipo de fútbol? Es que este no vale para nada, es que no se entera, tienen que poner otro, porque yo sé que esto es así, es asá, ¿no? Y nos cuesta a veces admitir que no somos sabelotodos.
3: Bueno, esto, las razones pues pueden ser muchas, ¿no? Pero me vienen unos cuantos proverbios a la cabeza que después podemos comentar en un momento dado, que hablan de justamente de los necios, ¿no? Que hacen alarde de su ignorancia y que muchas veces pues quedan en evidencia y hacen el ridículo sin darse cuenta, ¿no? Abundando todavía en esa necedad y en esa ignorancia y en ese ridículo. Pero lamentablemente, pues es la naturaleza humana, forma parte de la naturaleza humana. Hay muchas personas que incluso se echan más para adelante todavía cuando se pone en evidencia que están equivocados y RQR no dan el brazo a torcer y están dispuestos a recurrir a cualquier tipo de disparate para justificar sus razones, ¿no? No nos olvidemos que estamos en la época de los fake news y que, bueno, pues se dicen los disparates, digamos, corren a la velocidad de la fibra óptica, ¿no? y se extienden por todo el mundo con una facilidad, y a veces pues cosas que son evidentemente un disparate cuesta contradecirlas, porque como dijo también aquel famoso delincuente nazi que asesoraba el ministro de propaganda de Hitler, una verdad, una mentira repetida mil veces

0: correcta y tenemos dos caminos, o reconocemos humildemente, pues la verdad es que me equivoqué, no sabía de lo que estaba hablando, cosa que es muy difícil de hacer, pero es lo más sano, lo más saludable y es lo más sabio incluso, reconocer que uno se ha equivocado, pero lo más natural, lo que nos nace, lo que nos sale es intentar de alguna manera difuminar eso, ¿no? O por lo menos matizarlo o darle la vuelta para que parezca que tenemos razón, ¿no? Y eso es nos pone en una situación de ignorancia absoluta.
1: La verdad es que muchas veces lo hemos visto en la llamada maldita hemeroteca con gente política o gente de relieve nacional, pues han dicho cosas y han demostrado su ignorancia queriendo hacerse listos y luego la hemeroteca les ha desdecido y le han ridiculizado, ¿no? El ridículo.
2: De Dios. Qué bueno, hermano. ¿Eh? Y pues dice la palabra, puesto los ojos en Jesús, autor y consumador de la fe. Él lo puso y Dios le abrió los cielos, le dio ojos espirituales. Hermanos, no seamos como niños. Un día de esto Dios puede abrir tus ojos y puedes ver lo que Él quiera.
3: Es posible una postura. Puede traerlo cuando uno tiene que recurrir a una insistencia y a lo mejor la mayoría de la gente desde fuera está viendo que no tiene razón, pero Él insiste. En muchas ocasiones es por esa poca seguridad y por esa sensación de que si pide perdón pues van a pensar que es débil, que es menos que otros, entonces esa actitud de sostener ya y no inventar ya es algo que transmite pues que no tengo otros recursos, no tengo argumentos, no tengo posibilidad de decir algo distinto que lo que ya estoy diciendo. Me acordaba también de cuando el presidente de los Estados Unidos, señor Trump, empezó a decir que había fraude, que había fraude, que había fraude, antes incluso de el día de las últimas elecciones, pues ya estaba preparando el terreno y luego pues lo dijo el mismo día y lo dijeron muchos que simplemente se lo creyeron, como comentaba Jorge, las fake news, hay gente que no cuestiona, no analiza, no valora, no critica, sino simplemente lo ha dicho fulanito, pues será verdad. Entonces en ese sentido es también una actitud de superioridad falsa, de arrogancia, de creerse por encima de los demás, y en algunas ocasiones también pueden ser, por ejemplo, posturas que le reportan algún tipo de beneficio. Hay políticos que, si están en la oposición, pues el decir que no a todo, aunque sepan que algunas cosas son mentira, pero el decir que no puede, en su esquema de búsqueda de votos, pueden conseguir votos de personas que no se van a plantear si lo que está diciendo es verdad, mentira, no van a analizar, no van a buscar fuentes de contraste, sino que simplemente, como lo ha dicho fulano, pues me lo creo y si hay que votar, le voto. Así que hay un cúmulo de factores que pueden hacer que la persona, incluso aunque sepa, no el que no lo sabe, porque no lo sabe puedes jugar con la ignorancia que no es consciente, pero hay personas que saben que están mintiendo y defienden por algún tipo de beneficio o íntimo, personal o colectivo.
1: Pues estamos hablando de hacer gala de la ignorancia cuando hablamos y damos por sentado cosas que no son ciertas, que nos queremos hacer que sabemos mucho del tema, sea deporte, sea política, sea historia, sea ciencia, y lo que demostramos es que no tenemos ni idea. Y normalmente en el lenguaje popular decimos se pasa de listo, ¿no? Jorge, ¿qué consecuencias puede tener cuando nos pasamos de listo? Cuando las personas que están a nuestro alrededor nos quieren hacer comulgar con cosas que sabemos que no son así, que en la historia no pasó eso, que la ciencia no ha dicho eso, o que el político que nos está hablando no está diciendo la verdad. ¿Qué consecuencias puede tener cuando nos pasamos de listo?
0: Nos puede, a ver, si no, lo primero, si nos las creemos, nos puede afectar y perjudicar notablemente, ¿no? Por ejemplo, toda esta campaña que ha habido contra las vacunas en los tiempos del COVID, ¿no? Ha habido sectores que se han dedicado todavía.
1: La conspiración. La conspiración, ¿no? Las teorías de conspiración.
0: Y de que las vacunas pues están pensadas para, bueno, o bien para hacer negocios o bien para inocularnos un microchip o controlarnos de alguna manera, hacernos dependientes, manipularnos, etcétera, ¿no? Bueno, pues es un ejemplo, hay otros muchos, ¿no? De cómo una digamos unas afirmaciones

0: hechas desde la ignorancia o desde vaya a saber qué ideas o prejuicios, si nos las creemos, nos pueden llevar a no vacunarnos, por ejemplo, o a tener confusión y tomar decisiones equivocadas. Sobre otros temas también hay muchos bulos, ¿no? Sobre cuestiones que tienen que ver, que pueden afectar a la marca de un vehículo, por ejemplo, ¿no? Tales vehículos son inseguros y terminan, pues, produciendo accidentes, ¿no? Y a lo mejor no es cierto, pero hay una campaña de desprestigio a una marca, nos la creemos y no nos compramos un vehículo que a lo mejor podría ser bueno para nosotros, ¿no? Como eso, mil cosas, si nos la creemos, el primer perjuicio que nos produce es que nos impide beneficiarnos de algo bueno para nosotros, o al contrario, ¿no? Nos puede hacer tomar decisiones perjudiciales para nosotros, ¿no? Había quien también recomendaba beber cierto clorhidrato de no sé qué para matar el coronavirus. Bueno, pues nos podemos intoxicar si creemos esas mentiras, ¿no? Entonces, o la automedicación, ¿no? O curas milagrosas que aparecen por aquí y por allá. Pues todo eso tenemos que tener mucho cuidado, porque son muestras de ignorancia peligrosas que nos pueden, si nos las creemos y las obedecemos, pues nos pueden producir un daño en algunos casos irreparable. Uh-huh. En otros casos los daños son menos importantes, ¿no? Pero como sea, ese es el primer perjuicio, el creerlas, ¿no? Creer esas mentiras. No contrastarlas, a veces no por vagancia, por pereza, no contrastamos esa situación que a lo mejor apela a alguna inseguridad que nosotros tenemos, como decía Leandro, y nos convence, ¿no? O queremos que eso sea cierto. Eso es un error, ¿no? Uh-huh. Porque coincide con nuestras ideas. Bueno, pues ahí podemos ser víctimas de una ignorancia de forma muy calamitosa y además convertirnos en propagadores y divulgadores de esa ignorancia.
1: Que pueden tener consecuencias muy nocivas para uno, para la sociedad. Pero, Leandro, otra de las consecuencias que pueden tener cuando nos pasamos de listos es perder nuestra credibilidad, ¿no? Porque todos utilizamos el lenguaje, las palabras.
2: Puede abrir nuestra mente en un sueño, en una visión. No se ha cortado el brazo de Dios. Dios es un Dios, el mismo ayer y hoy por los siglos. Pero Él no entretiene la vida. Él, cuando da visión, es porque te llama a un llamado. Valga la redundancia. Cuando Dios hace algo grande o extraordinario, es porque para algo. No para que tú digas, he tenido una visión, y después tu vida es carnal, tu vida no hace nada. Para eso quieres tener una visión, para decir, hoy qué bien me lo he pasado. Las visiones de Dios, los sueños de Dios, no son para entretenernos, es para un objetivo en la vida y en el llamado del creyente. Y dijo,
3: de defender lo que has estado diciendo, porque a veces también en este tema hay mucha hipocresía, se dicen cosas y si se sabe que son falsas y son mentiras, pues luego a la hora de hacerlas, en muchas ocasiones la persona no sigue sus consejos o sus ideas al pie de la letra, sino que hace otras cosas, ¿no? Entonces la credibilidad se pierde, esa persona ya no tiene capacidad de influencia, porque lo que ha generado es una sensación de descrédito total. Si lo que ha dicho anteriormente se ha confirmado o se ha podido con el tiempo ver que es falso, pues ¿cómo te vas a creer que lo que vaya a decir dentro de un mes o dentro de un año es verdad? Ya se genera un ambiente alrededor de desconfianza total, y ya lo hemos comentado en otras tertulias, ¿no? Cuando se pierde la confianza es muy difícil volverla a recuperar, porque el perderla puede ser cestión de minutos, segundos, cuando a uno le descubren, le pillan ahí infraganti, y eso se pierde y se cae en un segundo, pero luego recuperar esa confianza es muy lento. Por lo tanto, la persona pierde totalmente la capacidad de influir y de ser alguien al que le podamos mirar, admirar, seguir e imitar.
1: Por lo tanto, la arrogancia, la pedantería de quererlo saber todo tiene consecuencias muy nocivas. Es mucho mejor ser sencillo y humilde, admitir, pues mira, de esto no lo sé. O me parece que, pero no estoy seguro, ¿no? Ser honestos con uno mismo, ¿no? Y no querer saber de todo, porque las consecuencias pueden ser terribles, ¿no? Porque la verdad sale a relucir y nuestra credibilidad, nuestra actitud puede producir hasta rechazo en los demás. O decir, ¿tú qué me vas a contar si no tienes ni idea, ¿no? O quizás no lo digamos, pero lo pensamos muchas veces cuando nos pasamos de listos. Más vale no llegar que pasarse, en este caso de listo. No admitir ignorancia sobre un tema no pasa nada, porque lo que no sé hoy, mañana puedo conocerlo, ¿no? Siempre tenemos que estar abiertos a aprender y a escuchar a los demás, porque a mí me da la sensación que muchas veces el que se pasa de listo es que no escucha a los demás, quiere siempre tener la razón. Pero llegado a este momento de tener la razón, de pasarse de listo, de hacer gala de la ignorancia, por la boca muere el pez, nos vamos al libro de los libros, a la Biblia, para extraer de ella el conocimiento, sabiduría de lo alto para aplicar a nuestras vidas. Jorge, ¿qué podemos aprender de la palabra de Dios en cuanto a este tema?
0: Bueno, muchísimo, ¿no? De hecho, en el Evangelio hay un texto que en Efesios que nos dice que los creyentes, desechando la mentira, debemos hablar la verdad cada uno con nuestro prójimo, porque somos miembros los unos de los otros, ¿no? Hay un mandato claro a desechar la mentira y hablar la verdad, eso para empezar. Y por supuesto la humildad, ¿no? De no ser necios e ignorantes, ¿no? Sino pues ser humildes y sabios. Y en ese sentido hay varios textos de Proverbios. Yo, si me permite, voy a leer un par de ellos brevemente, claro, porque hablan por sí solos. Hay uno que es muy interesante que dice: aún el necio cuando calla es contado por sabio, el que cierra sus labios es entendido. Esto es un proverbio que claramente aconseja callar cuando no sabemos de qué vamos a hablar, ¿no? Y de forma muy, hasta con humor, dice algo que es muy cierto. Estás en una tertulia y estás callado y nadie, no se hace evidente tu ignorancia si no sabes del tema de que se está hablando. Pero en cuanto abres la boca, pues puedes meter la pata, ¿no? Entonces, es mejor callar y pasar por sabio que abrir la boca cuando uno no sabe de qué va el tema. Ahí, lo contrario también es cierto. Dice otro proverbio, 12:23, el hombre cuerdo encubre su saber, mas el corazón de los necios publica la necedad. Es decir, que el hombre que sabe, el hombre sabio, muchas veces es humilde y no presume de lo que sabe, ¿no? Y a veces calla incluso cuando podría hablar más que los que están hablando tanto, ¿no? El necio, que hace pública su necedad. Pues ese es otro proverbio que para mí habla bastante bien de este tema. Y lo que decíamos antes, ¿qué hacer cuando alguien dice una barbaridad al lado nuestro, ¿no? En Proverbios 26:5 dice: responde al necio como merece su necedad, para que no se estime sabio en su propia opinión. Pues a veces hay que pararle los pies a alguien que está diciendo una barbaridad delante nuestro, ¿no? No es siempre fácil, hay que buscar la manera de hacerla con amor, pero a veces es necesario poner al ignorante en su sitio para que no contamine a todos los demás, ¿no?
1: Leandro, ¿qué nos puede ofrecer la palabra de Dios en cuanto a este tema? ¿Qué sabiduría de lo alto podemos aplicar a nuestra vida?
3: Bueno, además de lo que ha dicho Jorge, que en el libro de Proverbios hay mucha enseñanza, también en un libro de sabiduría, en Eclesiastés, podemos mirar algunos versículos al final del capítulo 9, los dos últimos del 9, 17 y 18. Dice: las palabras del sabio, escuchadas en quietud, son mejores que el clamor del Señor entre los necios. Y evidentemente, palabras del sabio, pues si hay una persona que tiene sabiduría, incluso ya no espiritual, sino humana, ¿no? Personas que han estudiado, que han hecho investigaciones en el terreno, por ejemplo, de lo que estamos comentando, de vacunas, pues evidentemente esa persona podemos fiarnos de ella y no tener que escuchar a un señor que es cantante y que se pone en un programa de televisión a decir que las vacunas son una tontería. Pues eso es necio, esa es una figura que ya aparece en Proverbios, en Eclesiastés y en muchos lugares de la Biblia. Y dice el versículo 18: mejor es la sabiduría que las armas de guerra, que la fuerza, que la violencia, que utilizar medidas de presión para convencer o para intentar que tu postura sea la que prevalezca, ¿no? Pero termina el versículo diciendo: un pecador destruye mucho bien. Y claro, la palabra pecador hoy está muy mal vista y oída y leída, pero es aquella persona que no sigue las directrices de Dios, ¿no? Y a veces, incluso sin, como estamos comentando, sin saberlo, la ignorancia y el defender esa postura produce mucho mal. Hace lo contrario, destruye bien, hace mucho mal. Por lo tanto, el tener a nuestro lado la palabra de Dios y el tener como ejemplo, como símbolo central, como representación máxima de la sabiduría de Dios a Jesús, pues siempre va a ser una luz y una guía para nosotros.
1: Hoy hablamos en nuestros diálogos de actualidad de hacer gala de la ignorancia, y cuando hablamos de ignorancia, cuando nos pasamos de listos, cuando por la boca muere el pez y cuando queremos saber de todo, ¿cuántas veces comprobamos la ignorancia de Dios, ¿no? Acerca de Dios, o cuánta gente dice Dios no existe y empieza a blasfemar el nombre de Dios, a llamar ignorantes a los que creemos en Dios, débiles y gente que nos han convencido, por no decir lavado el cerebro. Qué triste es la ignorancia de Dios. Pues animamos a todos nuestros amigos y oyentes que no ignoren que Dios es real, que hay frases que antes decíamos, Jorge comentaba que una mentira puede hacer mucho daño, y hablamos de las vacunas y de otras cosas, pues puede hacer mucho daño el ignorar en mi vida a Dios porque me han dicho alguien muy entendido, a lo mejor con títulos y con mucho prestigio, que Dios es una leyenda, es un mito, es una fábula, pero no es verdad. Dios es real, y lo que estamos aquí, los tres, Leandro, Jorge y yo, certificamos que Dios es real y que merece la pena buscarle, y que ignorar la realidad de Dios es ignorar la paz, ignorar la esperanza, ignorar la bendición que Dios está esperando derramar sobre cada uno de nosotros. Por eso les animamos a que cojan la palabra de Dios, la Biblia, con la que siempre acabamos, y que puedan leer sus páginas, que puedan buscar a ese Dios que se hizo hombre en Jesús, para no ser ignorantes, sino conocedores de la verdad. Porque Jesús dijo que que la verdad nos haría libres, y la verdad es Él. Jesús dijo: yo soy el camino, la verdad y la vida. Por eso les animamos a que, si no han pensado en Dios, si han oído palabras de alguien desacreditando la existencia de Dios, no se lo crean. Busquen de Dios, no tienen nada que perder y mucho que ganar. Pues muchas gracias, Jorge, por acompañarnos una vez más.
0: Un placer, amigos, encantado de estar con vosotros, y un saludo a los oyentes.
1: También, Leandro, muchas gracias por acompañarnos fielmente.
3: Gracias, y de nuevo un saludo a nuestros oyentes.
1: Un servidor, quien les habla, Enrique Anguriel, también se despide en nombre también de Andrés Ocampo en el apartado técnico. Y eso sí, agradeciéndoles de antemano que no nos ignoren, que sigan con nosotros, que sigan con estas tertulias. Queda mucho por hablar, mucho por dialogar. Seguiremos juntos. Gracias por acompañarnos. Hasta siempre.

0: ¿Qué te ha parecido el tema de hoy? Te acompañó Fernando Díaz Sarmiento. Un saludo de todo el equipo que hace posible el Caleidoscopio de la Vida y en general de todo Radio Encuentro, Radio Cadena de Vida. Hemos estado navegando en diferentes universos de color. ¿Cuál te ha gustado más? Puedes dejar tu comentario en un mensaje al 601 20 32 65 con el prefijo más 34 desde fuera de España. También opinion@radioencuentro.net o info@radioencuentro.net pueden ser otras vías alternativas de comunicación. Hasta aquí el Caleidoscopio de la Vida. Solo nos toca decir, pon color a tu vida, el color de la esperanza.
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1: Hijos, obedezcan a sus padres en todo, porque esto agrada al Señor. Colosenses 3:20. Mi voluntad o la de Dios. Cuando el primero de mis nietos tenía 2 o 3 años, mi hija lo llamó a la mesa para cenar. Ella se sorprendió mucho cuando, en lugar de acercarse, él respondió: "No, mami, no voy a ir. Ahora voy a jugar". Como pueden imaginar, aquella noche mi nieto aprendió el significado del versículo bíblico que dice: "Hijos, obedezcan a sus padres en todo, porque esto agrada al Señor". Mientras mi hija me contaba sobre lo que había hecho mi nieto, sentí una punzada de culpa, porque Dios le hablaba a mi corazón sobre algo que quería que yo hiciera. ¿Cuántas veces le había dicho yo: "No, Señor, en este momento yo quiero hacer otra cosa"? Hago esto porque, aparte de Dios, en mi vida hay otro poder, uno fuerte, mi propia voluntad. Y aunque odio admitirlo, muchas veces mi voluntad se enfrenta a la de Dios. Esta batalla por hacer las cosas a mi manera es la esencia del pecado. Isaías escribió: "Todos nosotros estábamos perdidos como ovejas. Cada uno seguía su propio camino". Yo trato de seguir mi camino, que está en oposición al de Dios, porque Él me dio la capacidad de elegir. Por eso es que necesito presentarme cada día al Señor y preguntarle: "¿Qué quieres hoy de mí?". Romanos 12 nos anima a presentar nuestro cuerpo como sacrificio vivo al Señor. Pero como alguien señaló, el problema con los sacrificios vivos es que no dejan de luchar para bajarse del altar. Por eso me parece necesario presentarme delante del Señor cada día y reafirmar mi decisión de obedecerle. ¿Qué haremos hoy? ¿La voluntad de Dios o la nuestra?
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Al menos 4 migrantes murieron después de que su embarcación volcara cerca de Canarias en una nueva tragedia en este archipiélago español frente a las costas africanas. El último de estos sucesos, que ya son tristemente habituales, ocurrió este jueves hacia las 22:00 hora local, cerca de la isla de Lanzarote, en el archipiélago Atlántico, puerta de entrada a Europa de los migrantes irregulares que buscan una vida mejor. Una precaria y abarrotada embarcación volcó cuando alcanzó un área rocosa

0: En la costa norte de la isla,
1: según indicaron los servicios de emergencia locales.
0: Se cree que había 49 personas en el barco, según Enrique Espinosa,
1: jefe de los servicios de emergencia de Lanzarote. En total,
0: 20 hombres, 17 mujeres y 4 niños,
1: dos de ellos bebés,
0: fueron rescatados
1: gracias a la intervención de los habitantes de la zona costera,
0: que se lanzaron al mar a ayudar al darse cuenta de lo sucedido, según Espinosa.
1: Finalmente, 4 fallecieron en la travesía. Todos los migrantes eran originarios de África subsahariana.
0: Algunos rescatados afirmaron haber partido 2 días atrás de la localidad de Tantán,
1: en el sur de Marruecos y a unos 250 kilómetros al este de la isla de Lanzarote.
0: Las llegadas de migrantes a Canarias desde las costas africanas en una travesía peligrosa
1: por las fuertes corrientes y la precariedad de las embarcaciones
0: van en constante aumento, llegando, por ejemplo, el pasado año a la no despreciable cantidad de 23.000 personas,
1: según el Ministerio del Interior,
0: calculándose que la cifra de muertos o desaparecidos
1: podría rondar las 2.000 personas.
0: La prensa y en general los medios de comunicación
1: continuamente, por medio de artículos como el que he citado,
0: se hacen eco de una realidad que ya es parte de la vida cotidiana para los habitantes del archipiélago canario.
1: Pero esto es solo una pequeña parte
0: de una realidad que a diario involucra miles de personas en todo el mundo,
1: quienes se desplazan a otros países en busca de seguridad o sencillamente
0: de una vida mejor. Por la frontera sur de Estados Unidos, alrededor de 500.000 de personas intentan entrar al país todos los años, aunque cuando se dan las llamadas crisis migratorias,
1: esa cifra fácilmente puede llegar a duplicarse.
0: En cuanto a Europa, al año llegan más de 1.000.000 de seres humanos procedentes de otras regiones en calidad de migrantes,
1: recorriendo mar y tierra en condiciones peligrosas y precarias,
0: siendo carne de cañón para traficantes de personas.
1: En busca de una vida mejor,
0: aún a riesgo de perderla en el intento. No sé si soy capaz de imaginar la magnitud de la necesidad que experimenta una persona como para empujarla a aventurarse de esa manera,
1: queriendo cambiar su destino.
0: El hecho es que nadie se expone innecesariamente a peligro si no es por una causa mayor,
1: un destino
0: mejor. Aunque evidentemente tiene su relevancia, lo esencial en la vida no es en realidad de dónde venimos, nuestro origen, las circunstancias iniciales que rodean nuestra existencia.
1: Lo realmente importante es cómo afrontamos esas circunstancias
0: y, si es necesario,
1: las cambiamos a nuestro favor.
0: Pero si en ese intento ya estás cansado, cansada de luchar en tus propias fuerzas,
1: quiero invitarte a confiar en Dios, que lo dio todo, hasta a su propio hijo por nosotros,
0: para cambiar nuestro destino.
1: Y si me lo permites, quisiera decirte algo más.
0: A pesar del bienestar económico y social del que disfrutan las naciones europeas, norteamericanas, etc.,
1: con respecto a otras,
0: la triste realidad
1: es que el verdadero destino de la humanidad
0: no es para nada halagüeño.
1: Sin importar nuestro origen o condición,
0: nuestra lejanía de Dios nos lleva inevitablemente a la desgracia.
1: Y esto sí debiera importarnos,
0: porque de ello no dependen unos pocos años de existencia, sino
1: literalmente
0: toda una eternidad. Vuélvete hoy a Jesucristo
1: y recíbelo en tu corazón como tu Señor. Soy Carl.
0: Hasta siempre.
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Buenas tardes, estamos aquí en Radio Vida transmitiendo un mensaje de esperanza, un mensaje de fe y de ánimo en estos tiempos que corren. Me gustaría leeros el Salmo 23, es uno de mis salmos favoritos y creo que es uno de los salmos, si no el más famoso de la Biblia. Se leen siempre en funerales o cuando vemos las películas americanas, pues sí, lo vimos, ¿no? Y es un salmo muy bonito. Pero si nos paramos a meditar en él, es un salmo con un contenido espiritual maravilloso. Lo voy a leer. Jehová es mi pastor, nada me faltará. En lugares de delicados pastos me hará descansar. Junto a aguas de reposo me pastoreará. Confortará mi alma, me guiará por sendas de justicia por amor de su nombre. No temeré mal alguno porque tú estarás conmigo. Tu vara y tu cayado me infundirán aliento. Aderezas mesa delante de mí en presencia de mis angustiadores. Unges mi cabeza con aceite, mi copa está rebosando. Ciertamente el bien y la misericordia me seguirán todos los días de mi vida y en la casa de Jehová moraré por largos días. Es un salmo maravilloso. A mí me gusta empezar este salmo leyéndolo así. Jehová es mi pastor, nada me falta. No me falta nada hoy. No me faltará nada mañana. Nunca me faltará nada porque Él es mi pastor. Este salmo habla de provisión, de guía, de consuelo, de limpieza, de tribulación donde Dios está con nosotros, de victoria, de provisión, de salvación. Es un salmo de alegría, de consuelo, de tranquilidad. Nada nos falta, nada nos faltará. Presente, futuro. Os animo, hermanos, a meditar en este salmo y sacar, extraer toda la belleza, todo el consuelo, todo el ánimo que en él hay. ¿Sí? Bendiciones. Amén.

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0: Satchel Paige, el primer beisbolista afroamericano admitido en el Salón Nacional de la Fama del Béisbol, ofreció una perspectiva refrescante sobre envejecer. La edad es cuestión de la mente sobre la materia. Si no te importa, no importa. En español se dice, vejez y hermosura nunca se vieron juntas. Y alguien comentó, vejez es aquella época en la vida cuando lo que funciona duele y lo que no duele no funciona. La vejez es algo inevitable y por eso no debería preocuparnos demasiado. Lo que sí podemos hacer es aprender a contar nuestros días con sabiduría, tal como pidió el salmista. Enséñanos de tal modo a contar nuestros días, que traigamos al corazón sabiduría. Le habla David Jeremiah, animándole a que tome el camino a una vida nueva. Descubra la sabiduría de Dios al envejecer en su minuto en la Biblia.
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3: Por su inmenso amor, Dios nos ofrece vida eterna a través de su Hijo Jesucristo.

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0: a ti, Jesús. Adoramos a ti, Padre amado.
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2: Porque lo dice el excelso y sublime, el que vive para siempre, cuyo nombre es santo. Yo habito en un lugar santo y sublime, pero también con el contrito y humilde de espíritu, para reanimar el espíritu de los humildes y alentar el corazón de los quebrantados. Isaías 57:15. A. W. Tozer era un maestro de la Biblia en el siglo pasado. Profundo pensador cuyos libros desafían a los expositores más experimentados de la Biblia. Sin embargo, Tozer expresaba sus pensamientos de forma práctica. Siempre era intensamente consciente de la santidad de Dios. Isaías 57:15 tuvo un enorme impacto en él. Porque así dijo el alto y sublime, el que habita la eternidad y cuyo nombre es el santo. Yo habito en la altura y la santidad, y con el quebrantado y humilde de espíritu. Tozer escribió, Dios me está diciendo, yo moro en tus pensamientos. Conviértelos en un santuario donde yo pueda vivir. Si comparas tu vida con una catedral, tu teología es el fundamento, explica Tozer. Pero tus pensamientos son el alto campanario. Asegúrate de que sean lugares donde Dios pueda sentirse cómodo. Tener pensamientos que hacen que Dios se sienta a gusto es un concepto relevante y práctico. Somos lo que pensamos. Si lo que pensamos le agrada al Señor, lo mismo ocurrirá con nuestra vida. ¿Significa esto, pues, que siempre estamos teniendo pensamientos elevados sobre Dios? La respuesta es claramente no. Isaías nos dice que Dios vive en un lugar alto y santo, el campanario, por así decirlo, pero también con el quebrantado y humilde de espíritu. La actitud humilde de sencilla dependencia en nuestro santo Dios nos mantiene en comunión con Él a lo largo de las horas corrientes de nuestro día. Dale la bienvenida a Dios al campanario de tu vida.
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A continuación vamos a disfrutar de un espacio de Fusion Radio en Texas. 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Así que estén muy atentos y disfruten con nosotros de este tiempo.

0: Fusion Español con Lakewood Music Español. Nunca fallarás.
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Oremos juntos. Padre nuestro, en este regreso a clases te damos gracias a ti, mi Dios, por ser el maestro de maestros. Dios, queremos ser enseñables. Reconocemos que no nos puedes llenarnos de ti si estamos llenos de nosotros mismos. Así que nos despojamos de nosotros mismos para que nos llenes de ti tu conocimiento. En el nombre de Jesús. Amén.

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Dios, tuyo es el cielo y tuya la tierra. Tú fundaste el mundo y todo lo que contiene.

Jesús es el centro aquí en Fusión. Él es nuestro Salvador y Él vino para darnos vida. Él se acercó a nosotros cuando nosotros no pudimos alcanzarlo. En inglés es, He reached down to us when we could not reach up to Him.

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1: Elevation Worship con Elevation Español y Unified Sound. Alaba.
2: 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Dios, tú creaste mis entrañas. Me formaste en el vientre de mi madre. Te alabo porque soy una creación admirable. Tus obras son maravillosas y esto lo sé muy bien.

acompañe Miguel esta tarde, ora conmigo. Padre nuestro, a veces siento que el tiempo pasa y me va dejando atrás. A veces me siento frustrado y el miedo en mi cabeza da vueltas y vueltas y vueltas. Pero cuando te pienso, mi alma suspira. Mis fuerzas se hacen más fuertes siempre que recuerdo que todo lo que vivo es bajo tu voluntad. Y así vuelvo a vivir contigo. Gracias porque este nuevo año escolar es y será uno bueno. Confío en ti, papá, en el nombre de Jesús. Amén.

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Oremos juntos. Querido Dios, gracias por este día, gracias por este momento. Aquí estamos para ti, Señor. En un mundo lleno de mucho ruido, ajetreo y distracciones, ayúdame a permanecer en amorosa atención hacia ti. Que pueda enfocar mis pensamientos en ti cada momento del día y guíame, Señor, a tomar decisiones que te agradan, a vivir por fe y no por vista. En el nombre de Jesús. Amén.

0: verdad. Vamos a cantar.
1: Padre nuestro, gracias porque como hijos tuyos somos escogidos, apartados para ti tus propósitos. Perseguimos con entusiasmo tu voluntad. En el nombre de Jesús, confiamos en ti.

0: Pasa con músico. Todo y nada remix.
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0: Barack y Tercer Cielo. Todo va a estar bien.
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0: Closet Español con Paloma Ramos. No tengo nada. 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

0: Montesanto con Averly Murillo, Derramo el Perfume.
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0: Marce la Gándara. Abres camino.
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0: Melody Adorno. Sonido del Cielo, versión estudio.
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0: Shakers. Que la alabanza despierte.
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3: ¿Están listos para regresar a la casa del Padre?

0: tu hijo soy.
1: Nuevo semestre, nuevo capítulo, nueva aventura.
2: Para los estudiantes, entra al salón de clases con confianza. You are ready. Estás listo para aprender y brillar la luz de Jesús.
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3: Para los padres, que tu corazón descanse, que el Padre Celestial cuida de tus hijos.
4: Recuerda, instruye al niño en su camino, y aun cuando sea viejo, no se apartará de él.
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0: Oasis Ministry, Cube ELV. ¡Qué bonita está la vida!
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